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4: Pelota para Julián, habilitado, va. 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

0: Barbra Streisand.
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0: ¿Qué tal? Perdón. ¿Qué tal? ¿Cómo les va? Ahí no, me explotó el témpano. ¿Cómo andan? Bienvenidos sean ustedes y bienvenidas también a una nueva edición, a una nueva semana de Será un buen día en esta edición de 8 a 12 y media. Ya más adelante se van a estar sumando Edgardo Budnik, Silvia Figueroa y Susana Martínez a través de la unidad móvil. Aunque capaz que se da una vueltita por acá por el estudio, vamos a ver, durante la jornada. Nicolás Álvarez es mi nombre y hoy me está acompañando, como cada día, Maxi Dallinger. ¿Cómo andamos, Maxi? ¿Todo bien?
1: Bien.
0: Siendo las 8 y 13 en esta mañana, la verdad bastante fría, no tanto como la semana pasada, pero sí sigue siendo, el frío sigue estando para quienes lo sufren. Con un poquito de música, nos acomodamos y damos inicio a los títulos que tenés que saber a esta hora de la mañana.

el título del día nos lleva a la localidad de Guerrico por un choque fatal en la ruta 22. Un motociclista murió mientras corrían en una picada. El motociclista chocó contra una camioneta. Investigan cómo sucedió el fatal siniestro durante una presunta carrera clandestina. También nos tiran de las orejas el mensaje del intendente Rodrigo Buteler tras recorrer algunas obras y hablar con los vecinos. Volvemos a hablar de un nuevo siniestro vial, choque frontal, el joven gravemente herido y un dato que desconcierta, sus compañeros lo abandonaron. El motociclista de 20 años fue operado y derivado al hospital Sati de Viedma. Investigan cómo sucedió el impacto y la fuga del grupo. Y hablamos de deportes porque en un partido raro, como lo denominan la mañana de Cipolletti, Cipo empató con Argentino de Montemaíz y empieza a hacer cuentas de cara al final de esta fase. Vamos a Cinco Saltos, tres imputados por el sangriento crimen e incendio en la zona del Michi Michi de aquella localidad.

Y en estos momentos decirles que siguen suspendidos los servicios de Cipolletti a Neuquén del tren del Valle del de las 7 horas y también los dos, las dos frecuencias de la tarde de 17 horas y 18.25. Aunque a veces por ahí te avisan que durante la tarde temprano que vuelven a funcionar y después durante la mañana te dicen que están suspendidos. Bueno, lo que tenemos hasta el momento de hoy es que los servicios que quedan del tren del Valle de la localidad de Cipolletti hasta la vecina localidad de Neuquén están suspendidos por el momento hasta nuevo aviso.

hablamos de tránsito complicado, es la hora en la que se empieza a complicar el tránsito en la zona de la rotonda de los puentes. Ahí estamos viendo imágenes de lo que era la intersección de la 121, de la 151 con la 22. Así que estaba bastante complicado. Si bien se podía circular, estaba lleno de vehículos. El pedido de siempre, precaución, paciencia, porque esto puede llegar a complicarse más en minutos, cuando, como sucede cada día de la semana en la localidad de Cipolletti. Vamos, ya que estamos con el tema de algunos servicios, en este caso en cuestiones de horario, está por comenzar un nuevo turno de las farmacias de turno, valga la redundancia. Hoy, día 6 de julio, tenemos Tarico en Don Bosco y Bolivia y la farmacia del barrio en Esquiú y Primeros Pobladores. Son las dos farmacias de turno abiertas el día de hoy. Como siempre decimos, el comienzo del turno es a partir de las 8:30 hasta las 8:30 del día de mañana.

Ahí estábamos viendo el, por otro lado, la rotonda del tercer puente. Estamos viendo mucho menos cantidad de vehículos, así que pueden circular bastante bien por aquellos lados. Ampliamos el título principal del día de hoy: choque fatal en la 22. Un motociclista murió mientras se presume que corría una picada, una carrera clandestina. Chocó contra una camioneta. Investigan cómo sucedió el siniestro. Joven de 21 años murió el domingo en la tarde tras protagonizar este choque. Según las primeras informaciones, participaba de una picada ilegal. El siniestro sucedió cerca de las 19 horas en la intersección de las calles Namuncurá y la Ruta Nacional 22, donde por motivos que aún son de materia de investigación, la motocicleta en la que circulaba impactó contra una camioneta. Estamos hablando de un joven de 21 años, era oriundo de General Roca. Su identidad aún no ha sido confirmada oficialmente. Información que nos llega de la mañana de Cipolletti. 26 minutos pasaron de las 8. Vamos con un poquitito de música, Maxi, y cumplimos con la tanda comercial de las 8:30.

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0: Vamos a la calle, segundo bloque de Será un buen día. Vamos a establecer contacto con la unidad móvil a cargo de Susi Martínez. Susi, ¿cómo andás? Te escucho.
1: Estamos, Nico.
0: Buen día, ¿todo bien?
1: Sí, todo bien, con frío nada más. Y andando con mucho cuidado por las calles, porque la verdad que el hielo en algunas esquinas es para caerse,
0: Sí.
1: sin cuidado, ¿no? Uno va como, a ver, como decían las abuelas, pisando huevo.
0: Mirá, mirá,
1: Eso
0: sí,
1: es.
0: es verdad, es verdad, no lo había escuchado, pero es verdad que hay que ir así como pisando con cuidado, tranquilo y hasta un poco, igual diría firme, pues donde estás medio desestabilizado te podés venir abajo.
1: Sí, y sobre todo en las sendas peatonales que uno bueno, va cruzando y por ahí hay más hielo, ¿no? Porque las esquinas, bueno,
0: Sí, es
1: sabemos
0: donde
1: que
0: se
1: siempre queda
0: acumula, sé, por el motivo que sea, es donde se acumula cada vez más agua
1: más agua.
0: y te queda el hielo.
1: Sí.
0: Obviamente, siempre las esquinas es el lugar donde debería cruzar el peatón. Tenga cuidado, le decimos a la gente.
1: Sí, a los peatones y a los automovilistas
0: Sí,
1: también,
0: sí.
1: porque bueno, es una pista de hielo aún.
0: Sí. Bueno.
1: Nico, hoy es el día de zoonosis,
0: Bien.
1: ¿sí? Y bueno, queríamos mandarle también un beso grande a las chicas de zoonosis que siempre atienden muy bien y están dando cursos a los chicos de las escuelas, las diferentes escuelas primarias, para cómo mantener a su perrito, cómo cuidarlo. Así que bueno, le mandamos un beso grande a todas las chicas de Sonos y que nos atienden siempre también.
0: Bien.
1: Hoy también comienza el plan calor.
0: Sí, es verdad, es la segunda entrega, sí.
1: Sí, esto va a ser del 6 al 8, de 8 a 18. Hoy comienza Embalse de las Perlas.
0: Muy bien.
1: Así que todo lo que es Río Sol, Presidente de Santa Mónica, o perdón, Paraje Santa Mónica, el Parque Primeros Pobladores y Vista del Valle, hoy entrega leña para todas aquellas personas que lo necesiten.
0: Bien. ¿Algo más?
1: Mañana
0: Sí.
1: vamos a estar ampliando sobre
0: El cronograma
1: para
0: de...
1: quién le toca mañana y así sucesivamente hasta el miércoles 8 de julio.
0: Espectacular, Susi.
1: ¿Cómo la pasaste, Nico, durante el fin de semana con los festejos?
0: No, yo tranquilo, yo tranquilo. Me tocó trabajar, no me quedaba medio a trasmano por el tema de la obra, me tenía que dar una vuelta bastante importante con el tema de la obra en la Mosconi. Para poder llegar, así que vi algunas imágenes nomás.
1: Sí, lamentables imágenes, ¿no?
0: Sí. Pero
1: Lamentable. Y
0: bueno,
1: es lo que decimos siempre, ¿no? Esto de los festejos, hay que festejar. Esto de la violencia genera violencia. Y estamos festejando, así que esperemos que mañana podamos salir a festejar tranquilos, en paz.
0: Y
1: Es un festejo, o
0: yo creo
1: sea,
0: que
1: hay que festejar.
0: mañana al ser pasado el mediodía, no veo tan posible o veo mucho menos posible que se generen estos desmanes, todo. El
1: Disturbios.
0: otro día fue a la noche, es como que el contexto daba un poco más, pero yo creo hoy por hoy, mañana uno va, festeja y después o va a trabajar o estudia, es como que tienen otras ocupaciones.
1: Recordá que el primer festejo también fue de día
0: Sí,
1: y fue también con algunos incidentes.
0: seguramente alguno va a haber, eso
1: Sí.
0: está claro.
1: Sí.
0: Lamentablemente, uno espera que siempre haya algún desmán. Pero sí, entiendo lo que decís.
1: Bueno, Nico,
0: Bueno.
1: nosotros vamos a seguir en la calle, caminando con cuidado y transitando las calles con cuidado, sobre
0: Bien,
1: todo.
0: por favor, por favor. Bueno, Susi, estamos en contacto. Hay cualquier
1: Ah,
0: novedad, avísanos.
1: acá estaremos, hasta luego.
0: Ahí, hasta luego. Ahí pasaba Susi Martínez a cargo del móvil de FM Master. Sí, el mismo pedido de siempre. Tengan cuidado, precaución cuando caminan. Los peatones, también los automovilistas. El otro día casi se nos va un poco el auto cuando venía para acá. El viernes, me parece que fue, el jueves o el viernes. Por el tema del hielo, por el tema del hielo nos terminó apagando el motor el chofer, no sé si hizo bien, pero nos salvamos de habernos llevado puestos al auto que venía adelante, que no tenía nada que ver. Así que mucha atención, mucha precaución.

mucha muñeca para poder manejar en cuanto al hielo. 45 minutos pasaron de las 6. Maxi, te pido un temita musical. Nos acomodamos. Me voy a estoquear de agua ahora para poder seguir la mañana.

Nos vamos a la localidad de Fernández Oro. La municipalidad emitió un aviso dirigido a todos los vecinos para prevenir posibles estafas cometidas por personas que podrían presentarse en los domicilios haciéndose pasar por empleados municipales. Desde el Ejecutivo aclararon que ningún agente está autorizado a cobrar dinero, vender productos u ofrecer servicios puerta a puerta, por lo que solicitaron extremar los cuidados ante este tipo de situaciones. Atento, pues esto por ahí se puede llegar a expandir y llegar a otras localidades. Desde el municipio de Fernández Oro anunciaron esta alerta. A través de un comunicado, la municipalidad recordó que no hace podas en terrenos o domicilios particulares, no vende ningún tipo de artículo, producto o servicio puerta a puerta y ningún empleado municipal está autorizado a cobrar dinero en nombre del municipio. El objetivo del mensaje fue evitar que vecinos sean víctimas de engaños o maniobras fraudulentas. Los trámites, todos los pagos y gestiones oficiales se hacen exclusivamente a través del área de recaudaciones que funciona en el edificio municipal ubicado en la calle San Martín al 272, de lunes a viernes de 7:30 a 12:30. Me pareció importante compartir esta información de la mañana de Cipolletti acerca de las novedades en la municipalidad de Fernández Oro.

Buena música escogida por Maxi Dallinger en el día de hoy, cuando son las 8:53. Vamos con en minutos vamos a estar ampliando esta información con Edgardo Budnik, ya que lo veo ahí pues, dando vueltas por las oficinas de este multimedio. Lo voy a aprovechar en minutos porque se confirmó una nueva incorporación, la cuarta del club Cipolletti, que como decíamos en los títulos, igualó ante Montemaíz en el día de ayer. Finalmente se hizo saber, se conoció el nombre del delantero que buscaba el elenco albinegro. Hablamos de Daniel Luna, en instantes vamos a estar ampliando esta información y vamos a hablar un poquito de lo que nos dejó este Mundial. Mundial que tuvimos la sorpresa, no tanto sorpresa, pero la eliminación de Brasil en el día de ayer. También no pudo ser para Paraguay la segunda utopía cazada por Gustavo Alfaro. Finalmente cayó ante Francia. Lindos partidos que nos ha dejado este Mundial y sobre todo este fin de semana. El de México ayer, la verdad, muy lindo partido. Pero bueno, vamos a usar el bloque mundial, el bloque futbolístico de deportes para cuando esté Edgardo Budnik acá en los estudios. Vamos con un poco más de información que tiene que ver con la zona. En este caso vamos a ampliar otro de los títulos que habíamos dicho en el día, este choque frontal, una joven que dejó un joven gravemente herido y el dato que desconcierta, que son sus compañeros que lo abandonaron, el motociclista de 20 años, fue operado y derivado al hospital Sati de Viedma. Investigan cómo sucedió el hecho y la fuga de este grupo. Fue choque entre una motocicleta y una camioneta en el acceso al San Antonio Este, que dejó a este joven de 20 años gravemente herido y abrió una investigación por las circunstancias en las que sucedió el siniestro. Uno de los aspectos que más llamó la atención fue que tras la colisión, los otros motociclistas que integraban el grupo abandonaron el lugar, mientras la víctima permanecía con lesiones de gravedad sobre la Ruta Nacional 3, según informaron en el medio Noticias Net. ¿Cómo fue el choque? El siniestro sucedió durante la tarde del sábado en San Antonio Oeste, o en su acceso. Al lugar acudieron efectivos del Cuerpo de Seguridad Vial, quienes constataron la colisión frontal entre una Chevrolet Tracker y una motocicleta. De acuerdo con la información preliminar, la camioneta ingresaba a la ciudad mientras que la moto circulaba en sentido contrario. Como consecuencia del impacto, el motociclista sufrió heridas de extrema gravedad y fue trasladado primero al hospital local y luego derivado al hospital Artemide Sati de Viedma, donde permanece internado. Según esta información de la mañana de Cipolletti, investigan, entre otras cosas, una maniobra de sobrepaso, cómo circulaban las motos y también el hecho de que el grupo de motociclistas que iba con él abandonó el lugar teniendo a su compañero herido gravemente. La verdad, llamativa la información, este choque frontal de un joven gravemente herido y un dato que desconcierta, sus compañeros lo abandonaron. 56 minutos, vamos a la música, vamos a la tanda comercial y continuamos con más. Será un buen día acá en la 105.5 de Cipolletti.

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12: Es la hora 9:05.

8 minutos pasaron de, de las 9, segunda hora ya para será un buen día, segunda hora de esta semana fría, pero no tanto como la de la anterior. Vamos a ver cómo va a estar el día de hoy, a ver qué es lo que se espera. En esta semana, por lo que había visto, se esperaban algunas precipitaciones en estos días en la zona. En estos momentos, 3 grados bajo cero, me aparece una alerta amarillo por lluvia, o por precipitaciones, mejor dicho, desde el miércoles a las 12 hasta el miércoles a las 18 horas, y otro alerta, bueno, por viento me dice, a partir de mañana, de 6 a 12 horas, según el Servicio Meteorológico Nacional. Como les decía, 23 grados bajo cero ahora, día totalmente soleado. Veo alguna que otra nube que se está formando a lo lejos acá en la localidad de Cipolletti. Después, la máxima pronosticada para hoy estaría en 12 grados, estimo. Por lo que veo acá, 12 grados, cercano a las 4 de la tarde. No va a haber precipitaciones en la jornada de este lunes. Así es, un poquito de pronóstico del tiempo, así como pude armarlo, porque no tengo el celu a mano y ahí estaba viendo. 12 grados la máxima pronosticada para hoy. Vamos con un poco de información en este fin de semana bastante trágico que ha sucedido en la zona. Contábamos el accidente en la 22 en la zona de Guerrico. Bueno, también ese fatal. También el accidente que todavía está un joven internado en forma grave en la zona de San Antonio Este, en Viedma. Y otro que sucedió en la provincia de Plotier, más cercano a Neuquén, en la provincia de Neuquén, más cercano a Plotier, donde falleció una chica de 23 años que vivía en Neuquén Capital. Las otras dos mujeres que también iban en el auto fueron derivadas tanto a Plotier como a la capital. Bueno, se conoció la identidad de la víctima de este siniestro. Hablamos de Mariana Escudero, quien vivía en la zona de Valentina Sur de Neuquén Capital. Por el impacto, la víctima perdió la vida en el lugar y debió ser rescatada del vehículo ya que se encontraba atrapada. En el lugar trabajaron dotaciones de bomberos de Plotier, personal de la policía y equipos del Sistema Integrado de Emergencias de Neuquén, más conocido como el SIEM, quienes asistieron a las víctimas del siniestro. Las causas que provocaron el vuelco aún son materia de investigación y trabajaron en el caso las autoridades correspondientes. Mientras tanto, dos mujeres continúan aún siendo asistidas. 299-607-3371, nuestra línea de WhatsApp habilitada. Mandanos tu mensaje, pedinos el tema que quieras escuchar. También tenemos Instagram, FM Master 105.5, y nuestra página web, que nos podés ver en vivo, www.masterdelrionero.com. Son nuestras vías de comunicación habilitadas para que nos dejes tu mensaje.

y hablamos de otro siniestro, y ya van varios, este con desenlace no fatal, por suerte, pero cayó con el auto a un canal de riego tras equivocarse de puente en la localidad de Centenario. El siniestro sucedió durante la madrugada del día domingo en la ex ruta 234 y calle rural 8. Investigan si el conductor había consumido alcohol antes del choque. La imagen es tremenda, cómo queda casi en posición vertical el auto, un Fiat Palio, que terminó en el canal principal durante la madrugada del domingo, luego de que su conductor pasara de largo en un puente y cayera al cauce. El hecho sucedió pocos minutos antes de las 3 en el sector de la ex 234 y calle rural 8. Una cámara de seguridad registró la secuencia completa y mostró que el vehículo no circulaba a gran velocidad, aunque el conductor no logró ingresar al puente y continuó su marcha hasta terminar en el canal. El automóvil cayó de punta sobre un tramo cementado y que actualmente se encuentra sin agua debido a la finalización de la temporada. Tras este impacto, el conductor logró salir por sus propios medios y, de acuerdo con la información conocida hasta el momento, no sufrió heridas. Hasta el momento no se informó todavía si el hombre manejaba bajo los efectos del alcohol. Sin embargo, testigos indicaron que habría presentado algunos indicios compatibles con un posible consumo de sustancias de bebidas alcohólicas. El vehículo permaneció horas dentro del canal y recién durante la tarde fue sacado a través de una grúa particular. Mientras tanto, las autoridades continúan con las actuaciones para determinar las circunstancias en las que se produjo el siniestro. Bueno, hay cosas que pasan en la localidad de Centenario, en la provincia de Neuquén.

como lo decía Susi Martínez en el móvil, hoy comenzó esta segunda vuelta del Plan Calor, esta movida de la Secretaría de Desarrollo Humano, donde le acercan materiales o cosas a la gente que no tiene acceso a una calefacción normal. El cronograma previsto para la distribución, como bien decía, del día 6 al miércoles 8, hoy, como decía, Balsa Las Perlas, en los sectores de Río Sol, Presidente Santa Mónica, y el Parque y Primeros Pobladores, y Vista del Valle, el martes 7, ya que estábamos a ir anunciándolo. Va a ser en Balsa Las Perlas también, en las 33 hectáreas, La Rauca, Costa Esperanza, y Nacidos y Criados, en lo que es el día de mañana y el miércoles 8, van a estar finalizando en la zona de la Isla Jordán. Este año se contempla el reparto de 40.000 bolsas de leña que llegarán a las casas de unas 5.900 familias pertenecientes a 55 barrios, sectores de la ciudad. Cabe resaltar que se prioriza la entrega a hogares donde viven adultos mayores, personas con discapacidad y o enfermedades crónicas, madres, padres solos y solas, con menores a cargo y familias de bajos recursos. Para más información, www.cipoletti.gov.ar, la página web del municipio de Cipoletti.

2996-0733-71, nuestra línea de WhatsApp. Mandanos tu mensaje, decinos en la cuadra me está pasando algo, acá a la vuelta también. También puedes pedir un tema musical que Maxi te lo va a pasar sin ningún problema. También tenemos nuestra página web www.masterdelfagonegro.com y FMMaster 105.5, nuestra cuenta de Instagram. Atentos porque en estos días también se vienen nuevos sorteos. Ya vamos a estar anunciando qué se viene, tiene que ver con el partido. También estamos finalizando esta semana de la dulzura, así que estate atento a nuestras redes sociales y a nuestro programa. También tenemos el TikTok en esta nueva modalidad de ahí vamos a ir buscando bien porque no me lo estaría acordando en estos momentos. A ver, vamos a buscar. Multimedios Master. Multimedios Master es nuestra cuenta de TikTok. Hay un poquito de contenido que vamos a ir subiendo día a día. Sonó el top, así que vamos a cumplir con los compromisos comerciales y luego continuamos con más. Será un buen día acá en la 105.5.

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Quedan 10 minutos para las 10. A falta de... No, pero pido disculpa ahí. A falta de... O sea, ya pronóstico de frío, de viento, de lluvia. Llegó la neblina acá a los estudios de Master. Ah, que había mala onda ahí. Que no, le decimos a la gente ahí, anunciaron, tiraron ahí un poquito de palo santo, prendieron y la verdad que es un poquito ahogador. Ahí se había llenado de humo en la zona de la cabina de operación, así que nos daba gracia, pues homenajeábamos a Londres, decíamos ahí. Y hablando de Londres, decirles que ayer fue victoria de Inglaterra, la selección inglesa, que venció a uno de los anfitriones de este Mundial 2026, a México, en un más que atractivo partido, 3-2, ahí el resultado final. Se había puesto en ventaja en un minuto y medio con dos goles del muy buen jugador inglés que es Jude Bellingham. Inmediatamente descontó México a través de otro buen jugador, uno de los jugadores que no conocía, que vi en este Mundial, que es el colombiano naturalizado mexicano, Quiñones. En el segundo tiempo ya, a través de un penal, Harry Kane, este muy buen goleador, puso el 3-1 y minutos más tarde, también de penal, con algo de polémica, Jiménez puso el 3-2 definitivo, con el que la selección inglesa superó a México y avanzó a la siguiente instancia en la que se va a cruzar con Noruega, que eliminó a Brasil, 2-1 le ganó en el primer turno del día de ayer. Dos goles de este animal del área que es Erling Haaland. Y por último, ya casi finalizando el partido, Neymar Jr. en lo que fue la despedida del Mundial y de la selección brasilera por parte de este crack brasilero. Le ganó la selección escandinava 2-1 a la verde amarela, que va a llegar a 28 años sin ganar Mundial en el Mundial que sigue. Y con esto igualaría su peor racha de la historia con 28 años. El día sábado, buena victoria de Marruecos, 3-0 ante Canadá, otro de los anfitriones que quedó afuera en lo que fue el día sábado, 3-0. Había jugado bien Canadá, la verdad me gustó bastante el partido que hicieron los norteamericanos, pero la potencia y el contragolpe de los africanos fue bastante para este equipo. Y por último, no pudo hacer otra utopía para Gustavo Alfaro, le ganó perdió 1-0 ante Francia el día sábado, gol de Mbappé. Buen partido, dignísimo partido de la selección paraguaya. Obviamente mereció, por ahí propuso, el que propuso más fue Francia, pero la verdad que hasta cierto momento del partido no pudo hacer nada ni Mbappé, ni Olise, ni Dembélé, ni Barcola. Tuvo que entrar Désiré Doué, el jugador del PSG, que le puso un poco más de gambeta y abrió la defensa paraguaya, que lo venía haciendo en buena manera. Fue gol de penal de Mbappé, que con estos partidos... Todavía Messi tiene que jugar el día de mañana, pero con estos partidos los goleadores son, con 7 goles, Mbappé, Lionel Messi y Erling Haaland. 7 goles, 6 tiene Harry Kane, entiendo. A ver, voy a buscar bien el detalle. 6 tiene Kane, Bellingham tiene 4, Dembélé tiene 4, son algunos de los que... Oyarzabal tiene 4, el español. Después Vinicius quedó afuera, Brobbey quedó afuera, el alemán Dennis Undap también quedó afuera. Follarin Balogun tiene 3 goles, este estadounidense, que había sido expulsado en el último partido, pero en algo, la verdad, papelonesco, no entiendo bien por qué, le quitaron la suspensión. Ahí me estaba avisando Maxi, que me hacía señas, de una de las postales que dejó este Mundial, que es el festejo de la selección noruega y de la hinchada en esta especie de danza, ceremonia que suelen hacerlo homenajeando a los vikingos, en este que iban en el barco, remaban, y cuando golpean dos veces el,
el bombo es el tambor, lo que sea, hacen el sonido de la mímica de Remo, la verdad. Bastante pintoresca la hinchada noruega, que se pudo ver en el día domingo, tras la victoria ante Brasil. Lo hacen cada vez que ganan, cuando van ganando también durante el partido, la hinchada lo va haciendo, pero bueno, un lindo detalle en lo que es una de las hinchadas, creo, de las más pintorescas que dio este Mundial. Mañana, a partir de las 13 horas, va a estar jugando Argentina ante Egipto por los octavos de final. Horario complicado para algunos, porque te corta todo. 17 horas van a terminar esta fase Suiza y Colombia. Atentos con Colombia, puede ser muy complicado para la selección argentina en un hipotético cruce de cuartos de final. El día de hoy, 16 horas, Portugal ante España, muy lindo partido, en lo que puede ser el último partido de Cristiano Ronaldo. Y 21 horas, Estados Unidos ante Bélgica. Yo había apostado que esta fase perdían los tres anfitriones. Para mí gana Bélgica, capaz que no es la Bélgica de hace unos años, pero había apostado eso, que perdían tanto México, Canadá como Estados Unidos. Siendo las 9:56, vamos con un poquito de música, Maxi, nos acomodamos y continuamos con Será un buen día acá en la 105.5.

0: Volvemos al aire ahí. 3 minutos pasaron de las 10. La saludo. Establecemos contacto de nuevo, en este caso en el estudio, Susi Martínez. ¿Cómo andas, Susi?
1: Buen día. ¿Cómo estás, Nico? ¿Bien?
0: Todo bien, por suerte, todo bien. ¿Cómo está la calle?
1: Ay, muy fría. Muy fría. Muy fría, muy fría. Y también, como decíamos esta mañana, con mucho cuidado en las esquinas, por favor, sobre todo en la calle Belgrano, entre La Valle y Almirante Brown, una pista de hielo.
0: Bien.
1: Una pista de hielo, sí, recién pasé y la verdad que está todavía, donde está todavía la sombra,
0: sí,
1: es lo que hablamos siempre, ¿no?
0: Esto zonas que sombras, no le llega el sol nunca, sí. y queda el hielo acumulado.
1: Y por más que la municipalidad esté arrojando...
0: Y muchas veces no es suficiente.
1: No, para nada.
0: Bueno, ¿habías hecho un trabajito de producción estos últimos días?
1: Sí, conmemorando un poco esto de que ganó Argentina, bien, que venimos ganando... Y qué mejor homenaje que hacerle una nota a la persona que construyó, que ideó primero el monumento más grande del mundo, porque así lo podemos decir, más grande del mundo, de nuestro Lionel Messi. Buenos días, Aldo Veroiza, ¿cómo está?
2: Buen día, ¿qué tal? ¿Cómo les va? No escucho bien, muy bajito te escucho.
1: A ver ahora si me está escuchando un poco mejor. Vamos a subirle retorno a Don Aldo.
0: ¿Ahí nos escucha, Aldo?
1: ¿Ahí nos escucha mejor?
2: Te escucho más o menos, nomás. No, a ver, pará que voy a poner...
1: A ver ahora si nos está escuchando.
2: Ahí te escucho bien.
1: Ah, perfecto, muchísimas gracias. Bueno, Aldo, decíamos, ¿no?, de que usted es el ideador de esta, la escultura más grande del mundo, de Lionel Messi.
2: Sí, así es.
1: Y es un orgullo, ¿no?, que sea... Perdón.
2: Sí, buen día a toda la audiencia.
1: Bueno.
2: Sí, soy el hacedor y el creador de la escultura. Pero la idea empieza de Juan Pablo Churralín, que es el director de deportes de Cutralcó, secretario de deporte, y él me pide una escultura de 1,72 m, 1,75 m. Y nosotros somos, Cutralcó es capital provincial de los monumentos. Le digo, mirá, tamaña persona... Me parece que es muy chiquita en un lugar que somos capital de los monumentos. Intentemos hablar con el señor intendente, a ver que si nos da la posibilidad de comentarle esto y de mostrarle si se puede hacer. Y bueno, me dice, vamos, le mostramos la idea, le presentamos la idea, me dice, traemos una maqueta, y le llevamos la maqueta, le gustó, y ahí empezamos. Un poco ver de qué dimensión y esto y aquello. Y terminé haciendo 3 maquetas. Y la última es la que hoy ven. Esa es la que está puesta.
1: Entre nosotros, Aldo, cuando tiraron ese monumento de Messi, que era uno de los más grandes, ¿qué le pasó a usted?
2: Mirá, a ver, yo lo tomo, es un trabajo más, si bien es superlativo por lo que se hace, que es arte nada más, pero... lo hice porque yo sostengo una familia, tengo una esposa, 2 hijos, y después hay 3 familias más. Lo tomo como tal. Lo que pasa que toma tanta preponderancia cuando se muestra la cabeza, y como vieron el parecido que tiene la cabeza, ahí me empezaron a llamar. Y bueno, me empiezan a llamar de todos lados, y vienen a... Inclusive vienen... New York Times y Le Monde, ya dije, bueno, acá se agrandó el tema. Le Monde de Francia, Emiratos Árabes, Qatar, estuvieron acá en casa, y me dio como que ya me empezó, no a asustar, pero ya empecé a abrir el ojo por dónde venía esto.
1: Como
2: y,
1: que empezó a caer,
2: bueno,
1: ¿no?
2: Fue muy inmediato, ¿sí?
1: Como que empezó a caer, digo, que es lo que yo le decía
2: recién. El tema es el siguiente, nosotros... Cutralcó viene de una situación social complicada de hace 30 años, o sea, y hace 30 años que se hizo la poblada por cuestiones sociales que pasaron acá.
1: Sí.
2: En el cual hay un antes y un después. Y en ese después estamos nosotros, con todos los sueños de poder generar cosas para salir de eso que nos había quedado, que era en ese momento fueron 5.000 obreros que quedaron fuera de YPF. Y los otros que también tenían que ver, que es los satélites que por cada puesto de trabajo se arma, ¿no? Que es supermercado, kiosco, bueno, todo lo que tiene que ver con eso, que conlleva una ciudad. y medio como que quedamos mal socialmente, económicamente, y nos decían que nos teníamos que ir. Bueno, había que ver de qué manera se salía adelante. Hubieron muchas opciones y se dio, viste, que Cutralcó, junto a Plaza Winkle, toman la posta de un pozo, y ese pozo empieza a trabajar y a funcionar. Y bueno, a partir de ahí cambia la situación, la matriz productiva de Cutralcó, y cambia todo el arte. Hoy tenemos campeones de malambo, campeones de danza, tenemos pintores en el mundo que andan caminando, y bueno, estoy yo con lo mío. Lo mío fue generar esto, un recurso nuevo que tiene que ver con el turismo. Antes no nos visitaba nadie, por ser, inclusive nos pusieron el capote de ser un pueblo beligerante, complicado, con corte de ruta. Entonces todos iban por la 237. Y hoy, gracias a Dios, la gente, no te digo todo, pero la mayoría de los turistas vienen por la ruta 22.
1: Pasa por la 22 y se encuentra...
2: Porque nos visitan.
1: Sí, y no tan solo visitan, sino aprecian de todas las esculturas, porque debemos decir que son muchas las esculturas que hizo Aldo en Cutralcó, ya sea La Última Cena, bueno, tantas, ¿no? Porque ya, la verdad que ya perdí la cantidad de esculturas que hay en Cutralcó y que se pueden ver directamente de la ruta.
2: Exactamente, y esa fue la opción. O sea, yo esto lo presenté en Rincón, en El Chocón, lo presenté en Roca, lo presenté en varios lugares donde yo quería hacer esto, ¿no? No te digo un parque de escultura, pero algo en tres dimensiones que sea atractivo, ¿no? Y bueno, se me dio acá en Cutralcó y estamos haciendo esto, que a la gente hoy que viene y nos visita se queda por lo menos una hora, dos horas, carga combustible, consume algo, y eso en un momento no lo hacíamos. Y hoy para nosotros es más que importante, nos visitan, y después de que llega New York Times y Le Monde de France, tenemos un lugarcito en el mundo. No es un gran lugar, pero el mundo sabe que existimos, y eso es importante para nosotros.
0: Sí, aclarar también, no solo en Cutral, sino en Zapala está el de Malvinas. Hola, ¿me escucha?
2: No, muy bajo te escucho, pero bueno, dale.
1: El del
0: soldado de Malvinas en Zapala, quería agregar
2: bueno,
0: también.
2: El soldado de Malvinas es... A ver, yo tengo los tres monumentos que me llenan el alma. El primero, Jesús, yo tuve un accidente en el 86, que casi perdí la vida, me atropelló una camioneta y Jesús me sacó adelante, y son las imágenes que hago. Después tengo el soldado de Zapala, porque soy muy, muy, muy amante de Malvinas. Entonces empecé a conocer inclusive la historia más de cerca, porque empecé a conocer excombatientes y con sus historias y esto y aquello. Me llegó muy, muy, muy, muy profundo en mi corazón, y es hoy es lo que me motiva como patriota. Y Messi, el señor Messi. Sí. ¿Cómo te lo puedo definir? Es un hombre que ha sufrido mucho por llegar a donde está, por seguir sus sueños. Se tuvo que ir de nuestro país, tuvo que buscar otro lugar para continuar con sus sueños. News y River no le dieron bolilla, así que se tuvo que ir, y con eso lo que conlleva esto, que es irse de su casa, de sus amores, de sus cosas queridas, tener que buscar otros lares. Y le fue bien, con mucho sacrificio, mucho trabajo, mucho esfuerzo, y como padre de familia lo vemos siempre, que acompaña tanto a su esposa como a sus hijos. Bueno, me veo muy reflejado en él, si bien no juego al fútbol, pero me manejo de la misma manera. Mi familia es sagrada, mi esposa, mis dos hijos. Bueno, hago lo imposible para que estén bien. Y bueno, este muchacho, este señor, ha hecho lo imposible por mejorar sus condiciones de vida y seguir sus sueños. No comparto hostigarlo cuando me preguntan si va a venir, no va a venir. No, la verdad que me encantaría, sería espectacular, no solamente para mí, sino para Cutralcó. Pero él tiene un peso emocional muy grande, que es la salud de su papá. Yo soy papá y tuve un papá también, así que el peso emocional es grandísimo. Y aparte, cómo somos nosotros los argentinos, que somos exitistas, necesitamos que sea el mejor, por ahí no se puede, y bueno, y el peso del mundo, porque el mundo le está pidiendo la mejor jugada, y parece que no, pero bueno, me veo un tipo administra muy bien sus sentimientos y su corazón, porque la verdad que con tanta presión lo admiro en ese sentido, lo admiro. Y bueno, acá está la escultura, un monumento al sacrificio también, al nuestro, al mío, al de mi gente, al de mi familia y al de todo Cutralcó, que de la nada hoy estamos surgiendo.
1: Don Aldo, la verdad que ha sido un placer hablar con usted, orgullosos de que sea neuquino, obviamente, que sea patagónico, y que tengamos esto que decíamos hoy, ¿no? En principio de la nota, que seamos el monumento más grande del mundo en homenaje a nuestro querido Lionel Messi. Mañana se festeja en Cutralcó y Veroiza se arriesga a un resultado para mañana.
2: Mira, no digo nada, lo único que espero que vaya todo bien. Uh-huh. Es un partido de fútbol, pero sí, me gustaría que le metieran 10 para hacer, sabemos que son los mejores, pero yo con un 1-0 demasiado, y con un 2-0 ya es para pedir mucho, pero bueno, sabemos que es un esfuerzo muy grande también que se hace, de todo tipo, ¿no?
1: Sí.
2: Y nosotros acá vamos a estar esperando, Cutralcó ha festejado cada... Y el primer día que nosotros lo inauguramos, nos bendijo con 3 goles.
1: Mm. Bueno, claro.
2: Esperemos que haga lo suyo para mañana y vamos a estar atentos y latente a esto, ¿no?
1: Muchísimas gracias, don Veroiza. La verdad que, como ya le dije, un placer haber hablado con usted, que esté en la mañana de FM Master, en Será un Buen Día. Así que muchísimas gracias por esta nota y por su tiempo, obviamente.
2: Bueno, chicos, gracias. Que Dios los bendiga. Vamos por más. Viva la patria y cuando ando por ahí por el valle los escucho.
1: Muchas gracias.
0: Gracias.
1: Que tenga un buen día. Hasta luego. Gracias.
0: Bueno, ahí pasaba Aldo Veroiza, escultor, entre otras cosas, de la estatua de Messi más alta del mundo.
1: Muchas esculturas tiene.
0: Sí,
1: muchísimas esculturas. Y la verdad que, como él decía, ¿no? Cutralcó, la cuna de las esculturas y, bueno, un lugar para ir a visitar, sí. Si tiene que pasar por ahí...
0: La verdad que sí, suma un atractivo para que la gente lo pueda visitar, como decía, de Francia, de Nueva York, de Emiratos Árabes, de todos lados se han comunicado con él, han venido acá a la zona para conocer la escultura, así que la verdad que está buenísima la idea. Bueno, Susi,
1: me voy a la calle.
0: Te agradezco muchísimo por haber hecho las gestiones para esta linda nota que tuvimos. Vamos con un poco de música, Maxi, nos acomodamos y continuamos con más. Será un buen día acá en la 105.5.

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9: Es la hora 10:37 minutos.

0: 40 minutos pasaron de las 10, ahí mientras vemos el tránsito bastante fluido en la rotonda de la 22 y 151, veo dos camiones que están ahí, bueno, ya tres, se sumó un tercero, pero se ve bastante fluido, no sé qué habrá pasado. Uno como que está frenado, uno de los camiones que veíamos ahí, como que estaba frenado, no me llamó la atención ahí lo que veíamos en el domo de la municipalidad de aquellos lados. Edgardo Butnik, ¿cómo va?
1: ¿Cómo le va, Nico, tanto tiempo?
0: Buen comienzo de semana.
1: Desde el viernes que no lo veo.
0: Desde el viernes que no nos vemos.
1: ¿Cómo anda?
0: La última vez que te vi estábamos en 16avos.
1: ¿Ah? Nos volvemos a encontrar y estamos en octavos.
0: Ya en octavos. Ya la próxima, bueno, mañana nos veremos, ya el miércoles esperemos que estemos en cuartos de final. No hay que subestimar a nadie, nos demuestra este Mundial.
1: Un Mundial raro.
2: ¡A cruzar los dedos!
1: Sí, Riverito, tenés razón, vamos a cruzar los dedos.
0: A mí me parece apasionante
1: el Mundial. Claro que sí.
0: Sí, sí. La verdad que los
1: para quienes nos gusta, no resulta aburrido, estás con una enorme expectativa, están quedando afuera
0: gigantes,
1: grandes selecciones, históricas selecciones. Sí, sí,
0: sí. Pues encima lo vi, Francia
1: es...
0: sufrió muchísimo para entrarle a Paraguay. La primera que pudo entrar, ahí ya vino la jugada del penal. Encima jugada maldita porque no cobraron el penal. En la contra se termina lesionando el más habilidoso de Paraguay. Mm.

0: En algún momento, yo creo que el partido en los 90 terminaba 0-0. Probablemente en el alargue también. Y la única satisfacción que podía llegar a tener Francia es la definición del punto del penal. Mirá. Yo tenía esa presunción. Y vos fíjate que el gol llega de un penal.
1: Sí.
0: ¿No? Porque no había... No. Fue inteligente Alfaro.
1: Sí, sí, muy ordenado. Después, pues yo le decía, Mbappé no había hecho nada, Dembélé no había menos.
0: No.
1: Olise no. Te juega como... yo no soy francés, yo hago los pases de gol, pero no me pidan que haga otra cosa. Te da esa sensación. Barcolá, que fue el que jugó... gran partido del chico Cáceres, del 4, sí, que a Barcola no se la dejó tocar. Después, cuando entró Doué, que fue el que le cambió el partido, ahí sí se la vio un poco más complicada. Pero no, muy bueno lo de Paraguay.
0: A mí me gustó lo de Paraguay. Sí. Ves la mano de un técnico, sí. Por eso me parece que no hubo críticas como lo hubo con Ecuador, como lo hubo con Brasil, obviamente. Sí. Sí. Pero me parece que estuvo, Paraguay fue, inclusive la prensa en general, no solamente paraguaya, me parece que la prensa en general alabó un poco el trabajo del profesor, y una selección que a mí me daba la sensación que en los 90, salvo alguna distracción, a ver, no podés dejarle los
1: no.
0: Libre a Mbappé. No,
1: con esos delanteros no podés.
0: No podés. No. Pero bueno. Hoy hay dos lindos partidos, uno por lo menos, el de España-Portugal,
1: sí.
0: Partidazo a las 4 de la tarde. Me quiero quedar un poquitito más, no sé qué opinión te merece lo de Argentina, que a nosotros en la previa no es que nos parecía un partido accesible. Sabíamos que Cabo Verde había llegado a esa situación, había complicado a España, había llegado tras sendos empates. Sí. Realmente a mí me sorprendió y mucho. Ojo con estos equipos dentro de 4 años.
1: Nada, dentro de 4 o 5 años. Ya ahora cuando, pues vos decís, bueno, el arquero que es la figura excluyente de este equipo,
0: sí.
1: ya es cuarentón.
0: Sí, ya está.
1: Pero muchos otros que pueden pegar el salto a la primera de Portugal o a la primera de
0: España. Yo creo que es una...
1: De España.
0: Para esos equipos, para esas selecciones, este Mundial es una gran vidriera.
1: Sí.
0: Porque si no tenés este tipo de... No sabés qué es lo que hay, ¿viste? Hay captadores de talentos, esto está claro, recorriendo todo el mundo. Pero me parece que el Mundial o te puede catapultar, sí, a llevarte a un equipo de la Premier, un equipo del fútbol europeo, o te puede borrar del mundo futbolístico y terminás jugando en la segunda división del fútbol de Italia.
1: Así es, sí. Sí, seguro. No, yo creo que obviamente a uno le caen bien los equipos cuando se nota que hay un laburo, una mano de un
0: técnico. Sí, de un técnico.
1: El segundo gol, más allá de la definición, viene de una jugada donde la tocó casi todo el equipo.
0: Sí.
1: Yo la verdad que ahí me saco el sombrero con esta selección. Sufrimos más de la cuenta. La verdad que me gustó, digo, jugó bien Cabo Verde.
0: La Argentina, me parece que yo creo que el 1-1 se veía venir, porque fue cuando hubo de pronto un bajón futbolístico por parte de Argentina.
1: Es más,
0: parecía que ya lo tenía ganado con ese 1-0.
1: No sé vos por qué canal lo ves el partido.
0: Yo todos miro un ratito, pero me quedo con TIC.
1: Yo veía TIC y decían que tanto en el 1-1 como en el 2-2 decía que Scaloni hablaba con Aymar para hacer un cambio.
0: Claro.
1: Y los goles venían por esos lados, o para poner otra cosa en el medio campo, o para poner a Montiel. Falta de fútbol están los laterales, sobre todo el lado derecho, Molina y Montiel. Esperemos que lo puedan solucionar, sí, porque uno se...
0: Molina, Montiel, sí, Almada no me gustó.
1: Almada está en un Mundial flojo.
0: Me pareció en el primer partido que había sido... Bueno, lo habíamos charlado con vos acá. Yo le daba mucho crédito a Almada. Me parece que podía haber sido el Mundial de él.
1: Tiene que ser el socio de Messi y
0: no lo es.
1: Le
0: está costando mucho. Los delanteros
1: están
0: muy bajos.
1: Bajos.
0: Yo lo quiero al Flaco López. Mostrámelo un ratito.
1: Podría ser.
0: Sin embargo, me parece
1: Julián entró bien el viernes.
0: Bueno, me parece que se gana con eso que entró el otro día, me parece que se gana la titularidad frente a Egipto.

0: mañana.
1: Puede ser. obviamente está como enemistado con el arco,
0: sí.
1: Parece, errático. Pero por lo menos esa cosa que no negocia él de ir a chocar, de ir a presionar, de todo, para mí entró bien, Julián.
0: Me parece que sí, pero me parece que también va a provocar algunas variantes. No quedó conforme con el partido, eso está claro. No lo demuestran las conferencias de prensa, pero puertas adentro me parece que hubo algún par de tirón de orejas, porque realmente no. La Argentina tuvo picos altos, pero también hubo mucho, muchos espacios donde la Argentina le permitió a Cabo Verde, y a Cabo Verde no le podés permitir. Tener la pelota, dominar, crear, ser creativo, y son muy rápidos.
1: Sí.
0: Son muy rápidos. El fútbol sudafricano es muy rápido.
1: Sí, sí. ¿Qué viene siendo lo mejor de Messi, sin dudas, y los dos centrales? El arquero está apareciendo con...
0: Argentina?
1: Sí, pero también le están haciendo goles.
0: Sí, eso es lo que me preocupa.
1: Los dos centrales me parece que son los...
0: Bueno, me gustó lo de... como que sobresalen.
1: Sí.
0: El Cuti Romero,
1: El mediocampo el otro día físicamente se quedó mucho.
0: Yo creo que el mediocampo tiene que estar ¿cómo es? El del volante de Boca.
1: Paredes.
0: Leandro Paredes.
1: Para mí, para los últimos minutos está muy bien.
0: ¿Vos decís que no antes?
1: Y no sé, para mí sería. Sería es ese tipo que contagia, que despeja todas las pelotas que le pasan, y para la pelota parada es muy bueno, pero me parece que yo me quedo con este mediocampo. Por ahí Almada es lo único que le estoy viendo. Estaba viendo una probable formación que se menciona para mañana. Emiliano Martínez, obviamente en el arco, Nahuel Molina, el Cuti Romero y Lisandro Martínez. Después hay una duda en el...
0: ¿Otamendi?
1: Tagliafico. O Medina, tiene que ver un poco por cómo terminó Medina físicamente.
0: Me parece que va a Tagliafico, tiene algunos...
1: Después me hablan de De Paul, Enzo Fernández y McAllister. Se podría sumar Leandro Paredes o Nicolás González.
0: Entró bien Nicolás
1: González.
0: Otro
1: que está entrando muy bien. Me parece que su déficit es la definición, pero con voluntad, subiendo por ese costado, la verdad que le está dando bastante a la Argentina, con lo cual saldría Almada, Lionel Messi y la duda de los nueve, Julián Álvarez o Lautaro Martínez. Podría tener minutos también el Flaco López.
0: Viste que es más, no sé, tiene más, no sé, algo le veo a López. Que se lo he visto en Copa, se lo he visto en
1: sí,
0: viste que es goleador.
1: Sí.
0: Darle la oportunidad. Bueno, en esto no se trata de darle la oportunidad.
1: No,
0: es un mundial. Tenés que estar muy bien de la cabeza, tenés que estar muy bien de... Lo que sí, Nico, algo que lo charlaba con algunos amigos el viernes a la noche, yo sigo sosteniendo de que los jugadores llegaron a este mundial...
1: En las últimas,
0: sí. Físicamente.
1: Y es con todos, ojo, no es solo Argentina.
0: No, por eso, la mayoría.
1: Sí.
0: Veo muchas lesiones.
1: Tendría que hacer un cambio. Fue ideal el Mundial de Qatar porque fue
0: claro,
1: a mitad de temporada.
0: Claro.
1: Estaban en otra...
0: Pero tiene que haber algo como para que entre... Que los campeonatos terminen antes, los torneos, donde sea.
1: Sí. Así que...
0: Porque para que los jugadores tengan un descanso y después que puedan trabajar... 20 días, 25 días con sus selecciones.
1: Que estén más tranquilos. Francia-Marruecos ya está definido, choque de cuartos de final. Y el otro, Noruega-Inglaterra.
0: Noruega.
1: Lindos cruces.
0: Lindos cruces. Quedan 15 días,
1: Ya. Cuando nos queremos acordar, ¿viste? Ya estamos con la final. Esperemos que Argentina esté presente ahí. Hoy lo decías, Portugal-España, Estados Unidos-Bélgica y mañana... Argentina-Egipto, Suiza-Colombia. Ojo con Colombia.
0: Sí.
1: Un equipo... Me gusta más con Juanfer que con James. Pero me gusta mucho Colombia.
0: Sí, hay que tener cuidado.
1: Aparte,
0: no serían
1: selecciones sudamericanas, se conocen. Es una selección bastante complicada para Argentina. Los últimos partidos...
0: De pasar frente a Egipto...
1: ¿Ganador de Suiza o Colombia?
0: Claro.
1: Uf. Claro, ya está, ya no podés pedir selecciones fáciles.
0: Es que no hay, me parece que no hay selecciones fáciles.
1: No los hay. Puede haberlo, pero en ese día se levantan, se preparan psicológicamente para... Tenemos que complicarles la vida a esto y lo hacen.
0: Y te lo complica. Nico, nos queda un rato largo de programa todavía. Tenemos, como es lunes, vi algo de la Fórmula 1 Internacional ayer a la mañana.
1: Bien.
0: Me gustó Colapinto. Bien. Me gustó. Largó 19, sumó puntos. Los dos sumaron.
1: Los dos, Gasly y Colapinto.
0: También se vio beneficiado por algún accidente, por algún problema mecánico.
1: Bien.
0: Pero me gustó.
1: Te quiero...
0: No había sido bueno el fin de semana.
1: Los últimos fines de semana tampoco. Te quiero consultar también por Nahuel Luna.
0: El delantero que llegó ayer a las 4 de la tarde a la visera del cemento viene de Escobar Fútbol Club.
1: De Atlético Escobar, sí.
0: No lo tengo. Ya. No lo tengo mucho. Lo vamos a ver.
1: Ya. Paso por Independiente Chivilcoy, Sportivo Las Parejas y Douglas High.
0: Exacto.
1: Ya. Ahí como según lo que dice...
0: Ayer llegó. Bueno, se completaron los cuatro. Bien. Ayer debutaron los dos, de los tres que ya están acá.
1: Bien.
0: Se demora lo de Cristian González.
1: Sigue sin
0: habilitación. Y por el tema de la documentación que tiene que llegar de Chile, calculan que tiene que estar esta semana.
1: Bien.
0: Bueno, Vela ayer jugó y marcó un gol. Bien. Golazo.
1: ¿Fue de lo mejor?
0: Sí. Sí. Un lindo primer tiempo de Chipo y en el segundo se cayó. Me parece que no sé dónde estuvo, habrá que charlar con Fabián. Enrique es el técnico, pero, yo hoy a la mañana me llamaban algunas radios bien temprano y Argentino de Monte Maíz es una piedra en el zapato.
1: ¿Para Sipo?
0: Para cualquier equipo.
1: Ah, sí.
0: Incómodo, difícil de local.
1: Muchas veces son esos los equipos que, no que ascienden, pero sí que están tranquilos con el tema de la permanencia porque son los que ganan, los partidos que tienen que ganar.
0: Y vos fijate, esto que vos marcás tiene que ver con una nota. Ayer Juan Echenique le hace la nota al manager, a quien acompaña a la delegación, y le preguntaba por el mercado de invierno, ¿viste? El mercado de pases. Y dijeron, no, nosotros no vamos a traer nada. Mirá. Nos vamos a arreglar con lo que tenemos. Y está demostrado.
1: ¿Sí?
0: Quedó demostrado ayer, porque ayer... Lo ganaba 1-0, se lo empata Chipoletti, lo pasa a ganar el albinegro y en el segundo tiempo te marca un gol.
1: Mirá.
0: En algún momento te aparece, no levanta nunca el pie del acelerador. Regular, ¿viste? Sí, sí. 80 kilómetros, ¿no? Pero anda.
1: Capaz en algún momento levanta...
0: Levanta 110 y ahí te marca la diferencia.
1: Chipo que continúa puntero, obviamente con las complicaciones de tener solo un partido por jugar... Atenas 21, un punto debajo de Chipo. Argentino también.
0: Abrí un asterisco en lo que pasó ayer con Atenas
1: y FADEP. Es verdad, hay que ver qué es lo
0: ahí
1: que...
0: Ahí yo te mandé, anoche me mandaban algunos... ¿Viste lo que?
1: Lo vi, lamentable.
0: Creo que hubo ayudín.
1: 19 puntos FADEP también, que se prendió. Huracán Las Heras 19, Costa Brava 18, San Martín de Mendoza que ganó 17 y dejó en el último lugar a Deportivo Rincón, que viene de tres
0: derrotas consecutivas
1: y el próximo y último rival en esta fase de Cipolletti, hablamos de Juventud Unida de San Luis, que tienen 16 puntos ambos.
0: El sábado el partido.
1: ¿El sábado?
0: 3 de la tarde.
1: Ya. O sea, miércoles ya
0: estoy
1: ya
0: partiendo. No te vemos. Sí, estoy negociando con la dirección
1: de la importante la concentración en este tipo de partidos.
0: Hay que ir con tiempo.
1: En estos tipos de partidos es importante la aclimatación.
0: La previa, Nico.
1: El aire de San Luis es complicado.
0: Aparte feriado,
1: es verdad. Aparte
0: el
1: feriado.
0: Jueves...
1: ¿Qué haremos el feriado acá?
0: ¿El jueves feriado? ¿El jueves 9?
1: 9 de julio.
0: ¿Viernes feriado puente?
1: Está bueno.
0: Nos vamos el miércoles. Está bueno. 4 minutos para las 11 de la mañana en la República Argentina.
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0: 10 minutos pasaron de las 11, continuidad para Será un buen día. Vamos a hablar un poquitito de agenda cultural acá en la zona, porque el sábado 18 de julio se va a estar presentando Un Pollo Rojo. A ver, pues me dice, mezcla acrobacia y comicidad, naif, kitsch, ponsif o cualesquiera que sus múltiples lecturas pueda arrojar. Es, sin embargo, un impactante abanico al respecto de las posibilidades físicas y espirituales del ser humano. Es lo que me anuncia este prensa de Fedorco Producciones, pero vamos, para más detalle, vamos a hablar con uno de los intérpretes y que nos puede explicar bien de qué se trata esta alternativa. Lo saludamos a Alfonso Barón, uno de los artistas que interpreta esta obra. Alfonso, ¿cómo va?
1: Buen día,
0: ¿cómo estamos? ¿Todo bien?
1: ¿Qué tal? ¿Cómo estás?
0: Bien, todo bien. Bueno,
1: me alegro.
0: ¿Con qué se va a encontrar la gente que vaya a verlos?
1: Bueno, se van a encontrar con un espectáculo que tiene 16 años ininterrumpidos en cartel. Volvimos desde hace unos días de China. Y China y Polonia, que fueron los últimos países en los que estuvimos, sumaron 36 con los que hemos estado ya con Un Pollo Rojo. Es un espectáculo de teatro corporal, de teatro físico, que no tiene texto, no tiene palabra. O sea, se van a encontrar con una pieza que muchos la comparan con ver, por ejemplo, caricaturas o una película de Charlie Chaplin, de Buster Keaton, en donde no necesitas el lenguaje articulado, digamos, para entender lo que está sucediendo. Es una obra que está contada con técnicas que tienen que ver con la acrobacia, con la danza, con el teatro, con mucho humor. Es un lenguaje bastante popular, es un espectáculo para toda la familia que dura una hora y que es bastante explosivo, deportivo, y es muy, muy, muy entretenida.
0: Bien, ¿hay alguna historia que haya que tener en cuenta o es a libre interpretación del público?
1: No, es la historia de... Es una historia, claramente tiene una dramaturgia. El espectáculo, no por no tener palabra, no quiere decir que sea algo abstracto, digamos. Cuenta una historia del encuentro entre dos seres y se muestran un montón de situaciones que... humanas, digamos, y también animales, porque jugamos mucho con la animalización y mostramos un poco todo lo que sucede cuando uno se encuentra con una persona, desde la competencia, la empatía, bueno, pasamos por un montón de paleta de sensaciones, digamos. Es una experiencia bastante sensorial.
0: Bien. Estamos hablando con Alfonso Barón, artista de esta obra, que el Complejo Cultural va a estar presentándose el día sábado 18 de julio. Alfonso, te consulto sobre procesos creativos para hacer esto. ¿Es la única obra que has hecho o ya has hecho otras obras de estas características?
1: He hecho varias otras obras también con este lenguaje, que es el lenguaje, sobre todo el lenguaje físico, en donde también se le da al espectador un poco de espacio para que el público interprete. A ver, hay escenas y hay momentos que son más obvios y hay momentos en los que el espectador encuentra su propia lectura de lo que está pasando. Yo me dedico al teatro físico desde hace muchos años. He hecho teatro convencional, también de texto, más naturalista. Pero sí, en este momento dirijo espectáculos. Ahora en Argentina me traje un espectáculo que dirigí en España con dos chicas catalanas que estamos haciendo funciones ahora en Buenos Aires. Estoy dirigiendo un espectáculo en París porque la compañía Pollo Rojo estamos viviendo en Francia desde hace 10 años. Ahí también dirijo otros espectáculos, uno en Suecia, uno en París, así que sí, y he interpretado e interpreto también otras piezas. Estamos armando un espectáculo nuevo que será presentado en Miami ahora a finales de agosto, así que sí, es un poco un lenguaje que conozco bien y que me sienta muy bien.
0: Ahora, la pregunta después de todo esto que contás, que estás en París, en Suecia, en Argentina, en Miami, ¿cuándo? ¿Dónde estás fijo? Pues la verdad que no sé cómo, no se me entra la cuenta de cómo haces para todo el año de estar con esta agenda tan cargada.
1: Sí, la verdad que, a ver, me encanta y es un poco intenso por momentos viajar tanto porque la idea es con el trabajo poder, por ejemplo, un pollo rojo lo sacamos a pasear todo el tiempo para no quedarnos estancados en un mismo lugar y vamos viajando a distintos festivales, programaciones de teatros. También las propuestas siempre que tengo son para distintas ciudades o distintos países, entonces te diría que un poquito más de la mitad del año no estoy en mi casa. Mi casa está en París, en la capital francesa.
0: Mira, ¿te puedo preguntar por qué el nombre de la obra?
1: Sí, el nombre de la obra surge porque los dos creadores de la pieza en su momento fueron Luciano Rosso, con el cual trabajamos hace 16 años, y Nicolás Poggi. Poggi Rosso, Pollo Rojo. Es un juego de palabras entre ellos dos que en su momento crearon una pieza de 15 minutos nada más para un festival de calle y era un dúo de danza contemporánea, de alto impacto, una cosa más deportiva y técnica, pero que no tenía un relato, era danza prácticamente. Y entonces Hermes Gaido, que es el director de la obra, vio eso y dijo, che, esto tiene mucho potencial, quiero desarrollarlo y quiero contar una historia justamente, quiero hacer un espectáculo con esto de 1 hora. Y después, a partir de ahí, como tenían ese dúo de 15 minutos, lo mostraban en eventos, en varietés, y siempre los presentaban como el dúo Poggi Rosso. Y un día un presentador estaba bastante pasado de copas y dijo, y ahora con ustedes, el dúo Pollo Rojo. Y a partir de ahí surge el nombre, digamos, por un algo azaroso y por un error, surge el nombre de la obra y también a partir de ahí fue una pista para mirar y estudiar un poco riñas de gallos, toda una cosa como más animal, porque pasamos por el cuerpo por distintas cosas un poco animales. Es un medio una tontería, pero
0: Bien.
1: bueno, ahí surge el nombre de la obra.
0: Bien, bien.
1: Y después Nico se fue a vivir a México, hicieron el espectáculo unas 8 veces más o menos. Nico se fue a vivir a México y ahí entré yo a la compañía, reestructuramos un poco el espectáculo. Y bueno, hace 16 años que lo hacemos y hemos hecho alrededor de 1.200 representaciones de Un Pollo Rojo.
0: Buenísimo, Alfonso, te agradezco muchísimo tu tiempo. Te dejo los últimos minutos de esta entrevista para que hagas la invitación a la gente para que se acerque a verlos.
1: Buenísimo, muchísimas gracias por el espacio, los esperamos todos. Pará, y antes quería comentarles una cosa, durante el espectáculo nosotros, el tercer personaje de la obra es una radio en vivo y en directo. Y ahora que estamos hablando por radio, me gusta decirlo porque es muy importante, el espectáculo va cambiando cada vez porque sintonizamos una radio local en la ciudad o en el país a donde estemos y vamos mechando entre gente hablando y música.
0: Mirá.
1: Entonces, cada espectáculo es distinto. Así que se van a encontrar también con un elemento bastante particular, que es como una cuota de realidad que entra en esa ficción que es el teatro y lo hace realmente particular. Así que bueno, vengan, los invitamos a que vengan a ver Un Pollo Rojo y ojalá que nos veamos prontito ahí en la sala.
0: Buenísimo, buenísimo. Las entradas ahí se consiguen en entrada1.com, buscan el espectáculo para verlo, el precio de las entradas, todo y cómo tienen que hacer, desde 50 mil pesos.
1: Buenísimo.
0: Ahí está.
1: Bueno,
0: Bueno,
1: muchísimas gracias.
0: Alfonso, muchísimas gracias. Que andes bien, que sea lo mejor.
1: Que tengan lindo día. Gracias. Chao,
0: Gracias.
1: chao.
0: Igualmente, chao, chao. Ahí pasaba Alfonso Barón, este artista, un espectáculo bastante novedoso con este teatro físico. Hay un poco de lo que fue contando, un show que anduvo por varias salas de todo el mundo, ahí ya más de 1.000 funciones, como había dicho. Vamos con música, Maxi, nos acomodamos y continuamos con más. 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

Me quedé esperando el pisador del móvil, Maxi. Volvemos a la calle, ahí está Susana Martínez. Susi, te escuchamos. Hola. Susi, ¿me escuchás? No, a ver, ahí nos acomodamos, vamos. La idea era hablar con Susi Martínez a través del móvil. Ahí vamos con un poquito de música, Maxi, nos acomodamos y ahí la llamamos bien y hacemos el móvil de exteriores.

0: Nos vamos a la calle. Unidad móvil.
1: Ahora sí, nos vamos a la calle. Susi, te escucho.
2: Nico, buen día. Pues en julio empieza nuevamente la limpieza de los barrios, ¿sí? Bien. En este caso, el 17 y 18 de julio van a estar presentes en los barrios Rincón Lindo 1 y 2. Bien. Y Los Tordos. Así que a prepararse a la gente que vive sobre las calles Maestro Espinosa, Vélez Arfiel, Confluencia y Mosconi, que va a estar la municipalidad con este Cipo Limpia el próximo 17 y 18 de
1: julio. Espectacular, Susi.
2: Es un poco para informarles a la gente, ¿no? Que bueno, tiene esa ladera vieja, ese televisor que está en desuso, bueno, lo que tenga que tirar en cuanto a volumen, va a la municipalidad y se los retira gratuitamente. Bien. Así que bueno, a recordar, 17 y 18 de julio van a estar con este Cipo Limpia.
1: Bien, la aclaración es, si pasan para ir a buscar un objeto voluminoso, ya sea heladera, televisor o algo viejo, no saques la basura normal con eso.
2: Sí, que no la saquen hoy, sino que previendo que es el 17 y 18, ya el 17 a la mañana pueden sacarlo, que bien, no esté en la intemperie ya hoy, porque bueno, no va a pasar hoy, sino que el 17 y el 18.
1: Espectacular.
2: Nico, otra de las cosas, en el barrio Michimichi estaban haciendo un desalojo, sí, por estas cantoneras que se arman en lugares, y en este caso fue el barrio Michimichi, donde bueno, había un lugar que estaba deshabitado y estaban siendo ocupado por otras personas que no eran ajenas a ese lugar. Bien. Así que bueno, el intendente junto con toda su comitiva estuvieron ahí presentes y bueno, y desalojando a estas personas que estaban ahí y tirando y cercando y limpiando los lugares para que bueno, las personas que mal vivir no estén pernotando en ese lugar.
1: Bien, buenísimo. Susi, ¿alguna novedad más?
2: No, nada más por esta mañana.
1: Bien, buenísimo.
2: Seguimos recorriendo las calles.
1: Te esperamos cualquier novedad que tengas. Tenés prioridad, nos comunicamos.
2: Muchas gracias, hasta luego.
1: Ahí pasaba Susana Martínez, movilera de FM Master, un poco las novedades que tiene el municipio en este operativo de limpieza y también un desalojo. Vamos con música, Maxi, y continuamos con más. Será un buen día.

50 minutos pasaron de las 11, estamos en época de mundial y también esto nos trae, además de fútbol, nos trae alguna que otra historia como la que le pasó a este joven australiano, Lucas Harrington, que falló su penal en la serie contra Egipto, que le impidió jugar contra Argentina el día de mañana. Egipto le había ganado por penales a los australianos y obviamente esto generó mucha tristeza en el chico. Un aficionado alemán le envió un emotivo mensaje al joven australiano Lucas Harrington luego de fallar su penalti ante Egipto. Esto está en su penal. Entre otras palabras dice: querido Lucas Harrington, si algún día lees este mensaje, recuerda que el valor no se mide por el resultado, sino por tener el coraje de asumir la responsabilidad. Y le pega un palito a un jugador de su selección, este hincha alemán. Dice Leon Goretzka, jugador ya de 31 años, campeón de la Liga de Campeones con el Bayern Múnich e internacional con Alemania, no se atrevió a lanzar un penalti para su selección cuando más lo necesitaba. Tú sí lo hiciste, con solo 18 años, tuviste el valor de dar un paso al frente y asumir esa responsabilidad. Puede que fallaras el penalti, pero nadie podrá quitarte tu valentía. Para nosotros eres un héroe. Bueno, uno de los mensajes de estas historias que nos dejó este mundial, la del chico Harrington, que falló a la edad de 18 años el penal que con los que su selección quedó afuera. Bueno, se lo reconoce este aficionado alemán con un palo para uno de los jugadores más experimentados de su selección, que quedó afuera ante Paraguay en tanda de penales. Bueno, ahí está una de las historias que nos deja este Mundial 2026.

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0: Ya llegando el mediodía, la verdad, lindo, lindo se ve.
1: Muy lindo día, Nico. Muy linda mañana. Viste que cuando amanece muy
0: tarde va a estar
1: y a la tarde un rato vamos a tener linda temperatura.
0: Sí, sí.
1: Hoy, esperá que estoy actualizando la actual, el último registro que tenía era de a las 11 de la mañana, 6 grados.
0: Grados. Compro.
1: 6 grados. La máxima para hoy, 13, que se va a dar entre las 16 y 17 horas. En el extendido, ¿qué me señala? Para mañana martes, 19 grados.
0: Sí. Mañana tengo alerta de viento y el miércoles tengo lluvia. Alerta de lluvia.
1: Sí. Miércoles y jueves, lluvia. Miércoles, jueves y viernes, lluvia. Con temperatura, mirá cómo cambia constantemente, ¿no? Es una locura.
0: No.
1: El sábado, lluvia. A la mañana, por lo menos.
0: Bien. Bueno, estamos a 25 horas de que comience el partido de la selección.
1: No me pongas nervioso, Nico.
0: Ya cuando empezamos a decir con las cuentas
1: regresivas.
0: Estamos en condiciones de anunciar un sorteo para el día de mañana.
1: Sí, claro.
0: Bien, bien, bien. Así que ahí le agradecemos a la gente de la carnicería La Victoria, Arenales y Miguel Muñoz.
1: Exacto, al querido Pablo.
0: Habilitan un sorteo de un asado para 4 personas.
1: ¡Epa!
0: ¿Hoy por hoy?
1: ¿Eso que cotizan dólares?
0: Sí, olvídate. Lo vamos a estar sorteando el día de mañana. Estén atentos a nuestras redes sociales. Ahí vamos a estar anunciando cómo tienen que hacer para participar. Pero bueno, lo queríamos anunciar ahí para que la gente ya empiece a palpitar lo que va a ser el partido y lo que va a ser un nuevo día, un asado.
1: Perfecto. Asado para 4 personas, gentileza de nuestros queridos amigos de Carnicería La Victoria, de Miguel Muñoz y Arenales. Bien. Ahí está el querido Pablo, le mandamos un abrazo muy grande, y todo su equipo, tremendo lo de Pablito.
0: Buenísimo. ¿Cómo lo ves para
1: el asado?
0: Para mañana el asado y el partido.
1: El asado muy bueno, eso quédate tranquilo.
0: El partido genera
1: duda. El partido... A mí me da las... ¿Quién tenés? ¿A Salah?
0: Salah y Marmoush, que es jugador del City.
1: Bueno, para mí son... Salah es...
0: Salah no lo he visto tan bien en el Mundial.
1: No, es verdad.
0: No se ha destacado tanto.
1: Pero bueno, si por algo está...
0: No lo dejé solo, ¿no?
1: No, seguro. Por algo está en esta... A mí me da la sensación... No hay selecciones fáciles, pero me parece más accesible el partido.
0: A mí, vos sabés que tengo esa visión también, que no se va a complicar tanto.
1: No se va a complicar tanto, como con
0: Cabo Verde sabía jugar este partido que jugó y por eso lo veo, no diría más fácil, pero...
1: No, pero más accesible.
0: Pero más... Pronóstico de sufrimiento igual lo va a haber.
1: Pronóstico reservado.
0: Sí.
1: Pero bueno, vamos a esperar a ver qué dice mañana la selección argentina, que me parece va a provocar cambios. No se quedó conforme con el rendimiento de algunos jugadores y me parece que por ese lado va Lionel Scaloni. Hubo mucho desgaste físico.
0: Sí.
1: Porque...
0: Y ahora tenés que jugar con eso también.
1: Claro. Por las temperaturas, por el cansancio de la competencia y de lo que venís arrastrando. Así que nada, creo que eso es lo que más le preocupa a la Argentina.
0: ¿Ambas selecciones jugaron tiempo extra?
1: Ambas jugaron tiempo extra. Los dos vienen con este... Pero bueno, ¿quién es el árbitro del partido?
0: El árbitro...
1: Un francés.
0: Un francés, conocido por ser el del partido que impulsó la ley Prestiani.
1: Ah, mira.
0: Es ese.
1: Ayer Carolina Abdala en la central informativa falló un poquitito en el apellido, ¿no? Porque hay que darle entonación.
0: A ver,
1: fíjate cómo es. Buscame cómo es el árbitro. Tengo
0: francés,
1: la pausa
0: Argentina,
1: del mediodía. Egipto. En un ratito, aguántame.
0: A ver.
1: Es un francés.
0: Letexier. ¿Sí?
1: ¿Puede ser?
0: François Letexier.
1: Vaya, ponerle cosas.
0: La hoy la I es François.
1: François Lepetit.
0: Letexier.
1: Así es.
0: Ya.
1: Parece. Va por ese lado, Nico.
2: Vayan a estudiar.
1: Sí. Ese es el árbitro del partido que estará secundado por compatriotas y noruegos, ¿puede ser?
0: Puede ser. Cyril Mugnia.
1: Claro.
0: El
1: asistente número uno.
0: Ahí justo me saltó la publicidad. Sí, comúnmente son las ternas de un mismo país, puede cambiar algo
1: en el bar. En el bar.
0: Letexier, Mugnier. Mugnier me suena a vino. Estoy buscando ahí bien el. Acá está. El asistente 2, bueno, este tiene más pinta de árabe, pero dice Francia. Mehdi Ragmouni.
1: Claro, ayer los chicos decían, es más.
0: Y cuarto árbitro, Spenes Kass de Noruega. Y Isaac Bajekin de Noruega, también el asistente
1: el,
0: del VAR.
1: El asistente, el VAR y el AVAR, ¿no? Sería un sí. poco. Bueno, vamos a ver qué es lo que sucede con el francés, que mañana tendrá la enorme responsabilidad de.
0: Sin marcar este detalle, es conocido por el partido de Prestiani contra Vinicius en el Benfica-Real Madrid, que le provocó la suspensión a Prestiani, y la norma esta de que no se pueden tapar claro. la boca para hablar con un contrario.
1: Nico, ¿cómo les va? Hace rato que no los veo a los argentinos, los árbitros argentinos. Dirigió el otro día Yael Falcón Pérez, me parece que dirigió, pero el neuquino
0: dirigió un solo partido. Solo, No he visto así errores. Como que se escudan mucho en el VAR y terminan salvándolos del VAR. Ayer me generó mucha polémica el penal de México. Mm. La expulsión del estadounidense me pareció bien. Ahora con esto de que dieron marcha atrás con la sanción, no sé la verdad y qué ha pasado.
1: Será, bueno, ayer se hablaba, ayer a la noche se hablaba de este tema. Ojo, ojo sí. con las repercusiones y me parece medio vergonzoso, ¿no?
0: Sí, sí. Pues aparte genera mucha sospecha claro. que es el local.
1: Claro.
0: Bueno, se ha mencionado bastante al presidente Donald Trump en estas cuestiones. Una curiosidad de este árbitro, si bien nunca había dirigido a la selección argentina, hasta el momento sí impartió justicia en partidos con jugadores del plantel actual y no con los mejores antecedentes. Expulsó a Nicolás Tagliafico en la Ligue 1 el pasado 22 de marzo en la derrota como local del Olympique Lyon ante Mónaco 2-1. Bueno, tenemos este hecho de Prestiani que no es convocado. Bueno, veremos qué es lo que pasa. Ya si pensamos en el árbitro, gente, ya la verdad.
1: Sí, sí.
0: Dejémoslo que dirija, le deseamos lo mejor, buen partido y listo. Después se comerá alguna que otra insulto.
1: Sí, sí. Aparte sí, no entiende. Bueno, la pausa.
0: Hablan varios franceses de Argentina.
1: No, por supuesto.
0: Sí. Vamos a la tanda, sí.
1: Dale.

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0: hoy para comunicarte que no te olvides que mañana hacemos el sorteo de este asado para cuatro personas en Será un Buen Día, gentileza de Carnicería La Victoria, ubicada en Arenales y esquina Miguel Muñoz. Así que muchísimas gracias a ellos. Mañana vamos a estar informando más detalles de cómo tenés que hacer para participar. También estate atento a nuestras redes sociales, AFM Master 105.5 en Instagram, y también lo que vamos a ir subiendo en nuestro Facebook, AFM Master 105.5 Cipolletti. Ahí vamos a dar todos los detalles. Mañana vamos a estar sorteando cerca del mediodía, no va a ser para el partido, pero sí palpitando lo que es un nuevo partido de la selección argentina en este Mundial 2026, apasionante Mundial que estamos viviendo. La verdad que está muy bueno. Yo no soy de los que no tenía fe al comienzo del Mundial. Fe de que iba a ser un buen Mundial, fe de que iba a ser un Mundial atractivo. Ya el país donde se hace todo no me generaba mucha expectativa, pero la verdad que está siendo un muy buen Mundial este que estamos viviendo en estos momentos. Ojalá que lo podamos coronar con una nueva estrella para la selección argentina. Mañana sorteamos el asado, mañana sorteamos otros premios que vamos a estar gestionando en el día de hoy para ver cómo podemos llevar de mejor manera esta semana corta que estamos teniendo. Yo semana no. cortada, así que vamos, estate atento. 25 minutos pasaron de las 12, pasó Edgardo Budnik, pasó Susana Martínez, Nicolás Álvarez es mi nombre, me acompañó Maxi Dallinger con la musicalización. La verdad, muy buen laburo el día de hoy. A ver qué me llegó acá.
1: Gracias. De mensaje. Muchas gracias.
0: No hay de queso, nomás de papa. Si te digo eso, te...
2: No, ustedes son mis amigos. Y me emociono.
0: Que... Bueno, vamos con la música. Ya nos despedimos. Será hasta mañana de 8 a 12.30 en una nueva edición de Será un Buen Día acá en la sintonía. Quedan en compañía de buena música. Después llega Charlie Suárez con Master Music, El Búnker. No me acuerdo si hay algún otro programa. A ver si me lo podés decir por interno. Te lo voy a agradecer, Maxito. Es verdad, Vaca Muerta News y Garay, así que quedan en compañía de muy buena programación, muy buena música. Nosotros nos volveremos a encontrar mañana a partir de las 8 en una nueva edición de Será un Buen Día. Chau, chau.

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0: Hola, hola, hola, hola, bienvenidos. Esto es Master Music. ¿Cómo anda toda la comunidad de Master? Hoy tenemos visita acá en los estudios, ¿eh? Llegaron los muchachos, vienen a trabajar, a hacer ahí algunas cosas. Así que por ahí se escuchan algún ruidito, algún martillazo, qué sé yo, alguna cosa. No se preocupen, es porque acá se está trabajando y mucho, ¿eh? Así que del otro lado del vidrio me acompaña mi querido amigo Maxi Dallinger. ¿Cómo le va, Dallinger? ¿Todo bien?
1: Más o menos.
0: Ahí anda. Ahí, sí, está. Ahí le tocó quedarse del otro lado y bueno, es como funciona.
2: Cuatro copas al cahuete.
0: No, qué malo. Oiga, no sea tan malo. ¿Por qué es así usted conmigo? Y yo lo trato bien a usted, ¿eh? Qué raro, ¿eh? Pero bueno. Vamos a la música.
1: Gracias, Dios, estoy bien.
0: Bueno, me alegro que ande bien porque me arranca enseguida, me empieza a agredir, me revolea cosas. Oiga, ¿cómo? ¿Qué lo tiró? Y claro, y sí, viste, cuando él es así, tiene esas cosas de vez en cuando. Y bueno, nosotros vamos a arrancar con Shania Twain. Tengo dos pedidos de Shania, así que lo vamos a pasar para nuestra amiga Mari y para nuestro amigo Javi, los dos fanáticos de Shania Twain, así que vamos con la música, mi querido amigo Maxi Dallinger. Arrancamos. Se viene Shania Twain. My Thing A Like Woman. Oh, qué lindo tema. Seguimos escuchando buena música en la 105.5. Estamos hasta las 6 de la tarde, ya sabés. Si me querés mandar un mensaje y pedir música al 299-607-3371, solo WhatsApp. 299-607-3371 y ahí me pedís tu mensajito y me mandás tu mensajito y me pedís el tema que querés escuchar. Por ahora se vienen dos temas de Shania que realmente son muy, pero muy copados, aparte muy conocidos, claro que sí. Vamos a la música, amigo.
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1: Seguimos escuchando Shania Twain, otro clásico de los clásicos, claro que sí, se viene I'm Gonna Go Shot Good. Seguimos escuchando buena música, Shania Twain, hoy, 2x1.
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Bueno, continuamos aquí en Master Music. ¿Cuál fue el último tema que pusimos, mi querido amigo Maxi Dallinger? Porque acá tengo un listado bastante importante. El de Anastasia. Bueno, entonces vamos con Macy Gray. Macy Gray, la morocha de Celeste. Sí, es muy linda ella también. Pero bueno, tiene música muy, pero muy copada. Así que vamos... vamos a seguir escuchando buena música. En el medio también se viene, estuve charlando con mi querida amiga Margarita Botaro, que le mando un saludo también a Eduardo y al diente allá. Bueno, dale. Vamos a mandar primero, vamos a poner Ciudad de las Luces, un tema que pidió nuestra querida amiga Margarita Botaro. Le mandamos un saludo a ella, a Eduardo, ahí al diente, a todos los clientes también. Claro, qué tanto. Le mandamos un saludo a todos. Maxi también manda saludos, así que para todos ellos se viene Ciudad de las Luces. Esto es William Pitt, temazo, clásico de los clásicos, aquí en Master Music. Abrazo grande para nuestra amiga Margarita.

Seguimos escuchando buena música para Maxi, que nos pidió Rock DJ, Robin Williams. Clásico de los clásicos, rockacho, que nos gusta todo, así que nos encanta. Seguimos escuchando buena música para nuestro amigo Maxi, y se viene Rock DJ.

Bueno, qué lindo tema, che, qué lindo tema. Seguimos escuchando buena música y nos habían pedido Macy Gray, I3, apóyame. Así que, bueno, claro que sí. Vamos a seguir escuchando buena música. Estamos hasta las 6 de la tarde, ya sabes, por Radio Master 105.5 en Cipolletti. Oiga, no se meta, amigo, no se meta.

0: Y mándeme. Y me puede mandar un mensaje de WhatsApp al 299-607-3371. 299-607-3371. Me pedís el tema que querés escuchar y claro que lo vamos a poner. Si Maxi anda con ganas, porque por ahí cuando no tiene ganas no lo pone y, ¿viste? Y hace lo que quiere.
1: Cuatro copas alcahuete.
0: Pero bueno, es así, ¿eh? Esto es así. Sí, seguimos con la música, se viene Macy Gray. Esto
2: vayan
0: es...
2: a estudiar.
0: Tendríamos que estudiar algún día en serio, ¿no? Pero bueno, se viene Macy Gray. Esto es...

Bueno, seguimos escuchando buena música, claro que sí, porque se viene Mick Jagger. Esto es True Away, un clásico de los clásicos. Seguimos escuchando buen rock internacional, obviamente aquí en la 105.5. Acordate que estamos hasta las 6 de la tarde. Se viene True Away.

Bueno, continuamos aquí en Master Music, 16:59. Nos tenemos que ir a una pequeña pausa comercial y enseguida volvemos con más Master Music. Quédate porque hay muy buen rock hoy en la tarde hasta las 18 horas.

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0: Bueno, continuamos aquí en Master Music y seguimos escuchando buena música. Recién pasaba Lenny Kravitz, qué lindo tema. Che, estaba en el video aparece la baterista que tiene Lenny Kravitz, que se toca todo, esa media rubia de rulos ahí que hay, tocando la batería, y la baterista de Lenny Kravitz, así que por ahí. Tiene muy buenos músicos Lenny Kravitz, él también es muy buen músico, así que no hay nada para decir. Es como Maxi, ¿viste? No, Maxi, que como no puede hablar, aprieta, viste, los botones así, está todo el día haciendo ti, ti, ti, ti, ti, ti. Lo que tendríamos que hacer es ponerle guante de boxeo, ¿no? Entonces ahí ya no tocaría más las teclas, estaría bueno eso, ¿no? Hacerlo laburar con guante de boxeo, esa sería la otra. Pero bueno, vamos a seguir escuchando buena música porque se viene Jamiroquai.
1: Hoy no podemos hacer choripán porque hay lluvia.
0: Pero bueno, seguimos escuchando buena música, se viene Jamiroquai. Esto es Pequeño Perdedor, Little Loser. Seguimos escuchando buena música aquí en Master Music. Estamos hasta las 6 de la tarde, ya arrancamos con los mates. Así que está buenísimo. Seguimos escuchando buena música, Jamiroquai.

Seguimos escuchando buena música, claro que sí. ¿Se acuerdan de esto, no? Claro que se acuerdan. Esto es Electric Light Orchestra. Esto es El Último Tren a Londres.

0: Bueno, sí, me acotaban por acá que con este tema de Electric Light Orquesta solía comenzar a veces, bueno, obviamente el boliche que estaba ahí en la Ruta 22, que se llamaba Sacoga, ¿no? Así que, pero bueno, sí, apa. Claro, es cierto. Hay gente muy memoriosa, está buenísimo eso, ¿eh?
1: ¡Apa!
0: ¡Apa! No, eso no lo sabían, pero bueno... Estamos hablando de años.
2: ¿Esto para mí?
0: Sí, sí. Estamos hablando de mucho antes del 2000. Mire lo que le digo. Mire lo que le digo. Si han pasado años. Claro que han pasado años, ¿eh? Que han pasado años. Pero bueno, es así. Vamos a seguir escuchando buena música porque se viene Brian Ferry. No dejes de bailar. Temazo, ¿eh? Temazo para nuestra amiga Mari, que dice que le encanta, dice, y que nunca va a dejar de bailar. Y bueno, si las rodillas funcionan, hay que darle, che. Si funciona la rodilla y los tobillos, listo, hay que darle, Si la cadera anda bien también, listo, le metemos, ¿eh? Sí, no paremos de bailar. Seguimos escuchando buena música, Brian Ferry, esto es No pares de bailar.

0: Bueno, seguimos escuchando buena música, claro que sí, ¿eh? Por ahí se escuchan algunos ruidos de fondo, porque acá se está escuchando mucho, así que bueno, los muchachos son así y tienen que trabajar, como todos, ¿eh? Todos trabajamos acá en este lugar, y acá el que no labura, pone plata. Oiga, escúcheme, ¿qué tal? ¿Acaba de venir al baño usted? Pero será posible, pero bueno, seguimos escuchando buena música, cuatro, claro que sí. Claro, usted tira la cadena acá arriba del micrófono y después yo soy el alcahuete. Pero bueno, vamos a seguir escuchando buena música.
1: Loco, se pudre todo, ¿eh?
0: Pero bueno,
1: sale ¿quién? Como trompada.
0: Bueno, bueno, ¿me va a dejar hablar o va a seguir molestando así con eso toda la tarde? Vamos a escucharlo a él, a ver que tiene ganas de poner. Necesita protagonismo este chico. Eso es lo que necesita, protagonismo. Ahora sí, dice, listo, ya está contento, listo. Bueno, seguimos escuchando buena música, se viene Ladybug, esto es Shan Shan Reggae, un clásico de los clásicos de todos los tiempos.

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Bueno, así pasaba Ides La Rock, Rise Up, un temazo, un clásico de los clásicos, pero se viene otro clásico más de la mano de Cell. Esto es Crazy. Seguimos escuchando buena música de los 80, por ahora de los 70, de los 90. Todos los clásicos de los clásicos internacionales los ponemos hoy hasta las 6 de la tarde.

0: hizo.
1: Maxi, deje de tomar cuando trabaja, por favor, deje de tomar. Porque si usted toma, empezamos con estos problemas.
0: Con 15 pesos me hago alto guiso.
1: Sí, claro. Ustedes tienen que entender que Maxi está todo el día trabajando, entonces él almuerza acá y después hace sobremesa y toma vino, ¿viste? Entonces, claro, yo llego a las 4 y ya está que se encendió la, y está, ¿viste?
2: Sale como trompada.
1: Y así está, ¿viste? Entonces, claro.
2: Es difícil, ¿no?
1: Así que bueno, seguimos escuchando buena música. Se viene Génesis. Esto es Abacá para nuestro amigo que lo pidió con tantas ganas. Y yo también lo quiero escuchar, ¿eh? Así que dale, seguimos escuchando buena música hasta las 6 de la tarde, obviamente en la 105.5.

0: Pasás el tema de George Michael, Amazing, y sí, está re bueno también ese tema. Está muy bueno esos temas, ¿eh? ¿Qué le pasó, amigo? Ya empezó con...
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0: No le crea, no trabaja nada, no hace nada, está sentado tomando mate hace como 6 horas ahí. Por eso está
2: decide,
0: así.
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0: No, no, tiene exceso de mate este muchacho.
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2: Pero, ¡decide lo que le haría! Sí. ¡Decídelo!
0: Aflójele al mate, en serio, aflójele al mate porque, no sé, me parece que le está... Usted tiene un... Está como loco, sí, está como loco, pero
3: yo
0: bueno.
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0: Y no, señor, y usted lo sabe, usted sabe cómo es Maxi, ¿no? Pero bueno, está todo el día tomando mate, entonces claro, tiene un exceso de yerba mate. Sí, claro, sí, está como loco. Está. Pero bueno, vamos a seguir escuchando buena música, se viene George Michael. Se viene George Michael, esto es Amazing. A ver si invoca a la tecla, amigo. Dele play, si puede. Y no puede. Voy a tener que ir yo. Bien, ahí la invoco.

0: Bueno, señoras y señores, hemos llegado al final, Muchísimas gracias por la buena onda. ¿La pasó bien mi querido amigo Maxi Dallinger? Uy, sí, él siempre la pasa bien. Y todavía está ahí cantando y haciendo cosas como siempre. Pero bueno, es lo que nos toca siempre. Pero bueno, muchísimas gracias por la buena onda. Gracias por estar del otro lado. Gracias por pedir buena música. Y ya saben, nos estaremos encontrando...
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0: Ay, bueno, hoy está así. No he podido hablar en toda la tarde. Pero
2: gracias.
0: Bueno.
2: Muchas gracias.
0: Él está así, está la pastilla que le están dando le está afectando un poquito, pero bueno, es así, es compañero nuestro acá y bueno, lo tenemos que aguantar a Maxi cuando tiene estos días. Así que ya saben, la pasamos bárbaro. Muchas gracias por la buena onda y cuídense mucho, sean felices porque la vida es muy, pero muy corta. Chau, chau, nos vemos.

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0: Hola, hola, hola, hola, bienvenidos. ¿Cómo están? Espero que estén excelentes. Estamos al aire en directo desde el corazón de Vaca Muerta, aquí en Añelo, en la provincia de Neuquén, desde donde transmitimos para toda la región, nuestro país y también cruzamos fronteras. Como siempre, le enviamos un cálido saludo patagónico a nuestra amplia audiencia de más de 17 emisoras radiales que nos acompañan aquí en Añelo, en Rincón de los Sauces, en San Patricio del Chañar, en Plaza Huíncul, en Cutralcó, Plotierno, en Capital, Cipolletti, Cinco Salas, Altos, Bahía Blanca, Santa Fe, la ciudad de Buenos Aires y Uruguay. Hoy compartimos con ustedes la edición número 262 en esta sexta temporada de Vaca Muerta News Radio. Soy Darío Irigaray y durante las próximas horas vamos a recorrer juntos la actualidad de esta tierra donde se desarrolla Vaca Muerta. Le envío un enorme saludo ahí a cada uno de ustedes que siempre nos acompañan en cada edición y en especial ahí a mi fan número uno, mi madre, que justo está de cumpleaños con sus flamantes 83 años. Le mandamos un cariño enorme y agradecimiento porque nos obliga siempre a estar obligarnos, ¿no? A hablar más simple para que todos podamos entender de qué estamos hablando. En la operación técnica nos acompañan los controles Javier Martínez y en la producción Julián Ríos. Porque ya lo saben, gente, Vaca Muerta avanza, progresa y no se detiene. Así que arranquemos. Como sabrán, récord histórico en Vaca Muerta en junio, al alcanzar las 2.760 etapas de fractura, superando la marca del mes anterior, con YPF liderando cerca de la mitad de las operaciones y el petróleo como protagonista absoluto, la actividad mantiene un ritmo destacado y ya se proyecta superar las 28.000 fracturas para fin de año. Aprobaron el ingreso del megaproyecto Rincón de Aranda al RIGI, lo que le otorga a Pampa Energía un marco de estabilidad para avanzar con una inversión de 4.500 millones de dólares. La petrolera acelera el desarrollo de este bloque clave de crudo no convencional para multiplicar la producción neuquina. El megaproyecto Vaca Muerta Oil Sur ya alcanzó un 73% de avance y se prepara para comenzar a operar en enero. Desde el gobierno confirmaron que permitirá cargar buques de mayor porte para la exportación, lo que podría generar entre 14.000 y 15.000 millones de dólares anuales para la economía del país cuando el sistema opere a plena capacidad. YPF sumó oficialmente a los gigantes energéticos Eni y XRG al proyecto Argentina LNG para desarrollar la producción de gas que abastecerá la futura planta de gas licuado GNL. Con estas incorporaciones de peso global, el proyecto que busca licuar y exportar por barco el gas de Vaca Muerta al mundo suma un fuerte respaldo técnico y financiero. Y como siempre existen decenas de eventos, congresos y actividades de interés para la industria oil and gas y Vaca Muerta. Como siempre también les sugerimos ingresar a nuestra web www.vacamuertanews.com donde verán nuestra agenda con los principales eventos para este 2026. Y en esta edición vamos a estar charlando con Félix Escobar, jefe de operaciones del Depósito Fiscal y Aduanero de Neuquén, que habló con Vaca Muerta News y con nuestro colaborador Joaquín Aguirre sobre la relevancia de la actividad que prestan a la industria oil and gas y al comercio exterior de la región. Después estaremos charlando con Manuel Vela del establecimiento La Linda Danielo, que nos va a contar sobre su historia familiar desde hace más de medio siglo en la zona donde se dedican a la producción ganadera y forrajes y vienen incursionando también en la construcción para sumarse a Vaca Muerta. Ya en el segundo bloque estaremos charlando con Alejandro Taylor, Facundo Arevalo y Elizabeth Jacket, asesores de FML, que nos van a explicar sobre distintos servicios de medicina laboral, exámenes preocupacionales que prestan hoy a la industria. Después estaremos charlando con Claudia Herrera, directora de la Agencia de Turismo Destino Sur, que nos explica cómo el crecimiento de la actividad empresarial en la región genera nuevas oportunidades para el turismo receptivo corporativo con servicios integrales que incluyen logística, alojamiento, traslados, recorridos y organización de experiencia para empresas que llegan a Neuquén y Río Negro por motivos de negocios. Ya en el tercer bloque vamos a hablar con Diego Borseta, presidente Comago Strax, que estuvimos compartiendo ahí la inauguración de una nueva sede en la ciudad de Cipolletti, que es una concesionaria Volkswagen, que han hecho una inversión muy importante para fortalecer su presencia en la región. Después estaremos compartiendo una charla con Diego Martín Pérez, titular de FDS Gases Industriales, para hablar sobre el desarrollo de la única planta patagónica capaz de comprimir distintos gases industriales, y nos va a analizar los desafíos que enfrentan las pymes para acceder a las grandes operadoras del sector energético. Ya en el cuarto bloque estaremos charlando con Luis Peralta, de la firma Curuk, que nos va a contar sobre una plataforma que ofrecen a las empresas para organizar los gastos de sus trabajadores. Y para finalizar, estaremos charlando con Ezequiel Nieto, de la firma Apex Patagonia, que nos va a contar sobre sus servicios medioambientales, seguridad y higiene, junto a capacitaciones para firmas de Vaca Muerta. Como siempre, estamos transmitiendo desde el corazón de Vaca Muerta, en Añelo, en la provincia de Neuquén, saliendo por esta emisora para todos ustedes. Y recuerden que nos pueden encontrar en Spotify para reproducir el programa completo desde la primera edición. Y por supuesto, nos pueden encontrar en todas las redes sociales, en LinkedIn, en Facebook, en Twitter, Instagram, YouTube, TikTok, donde nos encuentran como Vaca Muerta News. Y hoy más de 250.000 personas se nutren de la información que compartimos a diario. ¿Y qué? Quédense ahí, que en unos minutos seguimos con más Vaca Muerta News Radio.
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0: Continuamos en Vaca Muerta News. Es momento de hablar de la importancia de operar en un depósito fiscal. Por eso estamos en comunicación con Félix Escobar, quien nos va a contar, bueno, qué está realizando el depósito fiscal y aduanero allí de Neuquén. Félix, muchas gracias por estar aquí con nosotros.
1: Hola Joaquín, muy buenas tardes, ¿cómo estás? Gracias por la invitación. Así bueno, acá estoy para responder las consultas que tengas.
0: Bueno, contanos primariamente, Félix, ¿por qué es importante tener un depósito fiscal y aduanero? ¿Por qué es importante la actividad que ustedes realizan? Obviamente estamos hablando de tener un inmueble allí como en Centenario, como están ustedes, digo, y sin pasar por una aduana de Buenos Aires, sin otros trámites burocráticos.
1: Bueno, fundamental. Nosotros, tocaste un temita a Buenos Aires, nosotros justamente ante la necesidad de contar con un depósito fiscal en la zona y para que los operadores puedan realizar sus operaciones de comercio exterior, de ahí nació la necesidad de construir este depósito fiscal, el cual tiene 3 hectáreas habilitados por aduana y tenemos otras 6 hectáreas que son para desarrollo y ampliación en el caso que la demanda lo siga requiriendo, ¿no? Para empezar, los depósitos fiscales son zonas primarias aduaneras habilitadas por la aduana y también por SENASA para poder realizar operaciones de comercio exterior. Nosotros actualmente tenemos un volumen de operaciones de 40 a 50 camiones por día y en temporada estamos teniendo entre 80 y 90 operaciones también por día, lo que hace aproximadamente unos 700 camiones por mes que estamos teniendo en el depósito fiscal. Básicamente, las operaciones que estamos realizando son un 70% de exportación de fruta y economías regionales, y después el otro 30% son insumos para todo lo que es vaca muerta, ¿no? Insumos petroleros.
0: Bueno, ¿por allí también pasa cuando se quiere importar algún tipo de insumo o no? ¿Eso pasa por otro tipo de dependencia?
1: No, todo lo que es insumo, mientras sea importación y exportación, nosotros podemos hacer todo tipo de operaciones, incluida mercaderías peligrosas. Estamos habilitados por bomberos y por los entes correspondientes para poder operar con productos químicos también. Eso es muy importante. También ofrecemos servicio de enchufe para los camiones reefer en el caso de los contenedores que exportan la fruta hacia distintos puntos del mundo. Particularmente somos líderes en Pacífico, así que todo lo que va para que sale por los puertos de Chile hace aduana acá en el depósito fiscal en Centenario.
0: Bueno, y más allá de la producción fruto y hortícola, la cuestión del sector energético ha crecido en los últimos años. ¿Cómo ha sido la demanda de ese sector?
1: Y más o menos nosotros el balance general que teníamos era un 80-20%, 80% frutas, economías regionales y un 20% de importaciones. El año pasado tuvimos un 40% de importaciones y un 60% de fruta y actualmente estamos en un 70-30, 70 exportaciones con un 30% de operaciones de importación. Año a año ha ido modificando para mejor. Hoy con la desregulación de parte del gobierno, las empresas están apostando a la importación. De hecho, tenemos muchos operadores nuevos que hoy están importando insumos y también herramientas, renovando maquinarias que tienen del año 90. Justamente hoy la tecnología cambió muchísimo, entonces están importando máquinas que hacen que puedan mejorar los productos a otro tipo de precios, ¿no?
0: Claro, y el depósito también cuenta con galpones para guardar mercadería, ¿no? Imagino.
1: Sí, nosotros tenemos 2 galpones de frío, de hecho ahora estamos ampliando 1000 metros cuadrados más. Tenemos un galpón de 850 metros cuadrados para lo que es de equipo de cámaras de frío, para la parte de la fruta o el pescado en el caso, porque también contamos con una cámara de super congelados, y después tenemos otro depósito de 850 metros para la parte seca y estamos ampliando 1000 metros cuadrados más.
0: Bien, bien.
1: Y después tenemos para 100 camiones en la parte de zona primaria y banera y después una plazoleta de guardería que está abierta a las 24 horas para una capacidad de 70 camiones.
0: Uh-huh. Bueno, en el depósito fiscal y aduanero de Neuquén, una persona que ya sea que importe o exporte puede hacer todos los trámites sin pasar por ninguna otra dependencia, ¿no? A nivel nacional.
1: Sí, exactamente. Nosotros lo que, independientemente de que somos un depósito fiscal, también acompañamos a los operadores que quieren realizar una operación desde Neuquén, así que acompañamos todo el proceso. Hablamos con el agente de carga, hablamos con el despachante de aduana y nos involucramos en toda la cadena logística para que justamente ese operador pueda lograr el objetivo de importar y exportar desde Neuquén sin pasar por Buenos Aires, ¿no? Hoy uno habla de traer algo o de hacer una importación y lo primero que piensa es Buenos Aires. Y nosotros estamos acá para romper ese tipo de pensamientos en donde sí o sí tienen que hacerlo en Buenos Aires y que es imposible hacerlo en Neuquén, porque uno por ahí se pone a pensar y dice, ¿Neuquén por dónde lo traigo? Nosotros somos líderes en Chile, entonces todas las operaciones de Asia, por ejemplo, las canalizamos por el Pacífico, llegan a los puertos de Chile y de ahí ingresan por Pino Hachado hacia Centenario.
0: Bien, y a nivel, digamos, si uno piensa en las medidas macroeconómicas que ha tomado este gobierno, liberando las divisas, las exportaciones, quitando algunas trabas que había y algunas desregulaciones, ¿no? ¿Eso les ha facilitado el trabajo? ¿Ha cambiado mucho con respecto a años anteriores lo que es la importación y la exportación?
1: Sí, ha cambiado mucho, ha abierto muchas puertas y dándole la posibilidad a las empresas de importar insumos para poder fabricar y realizar las exportaciones. Antes estaba un poco bastante regulado con el tema de la CIRA, de la DEJA y la CIMI y todos esos sistemas de importación que por ahí eran bastante burocráticos y generaban quizás el desgano de parte de los operadores de realizar finalmente una exportación porque tienen que cumplimentar muchos requisitos. Entonces hoy con esta desregulación habilitó a que los operadores puedan importar cualquier tipo de insumo para poder fabricar y exportar. Fíjate los números que te comenté, hoy estamos en un 70% de exportaciones contra 30% de importaciones. Eso claro, quiere decir que ese 30%, independientemente que gran parte vaya para insumos del petróleo, también viene para las
0: Bien, bien, bien. ¿Y cuál es la capacidad máxima del depósito? ¿Eso todavía no se ha llegado a ese tope en cuanto a operaciones?
1: Nosotros, el depósito fiscal está diseñado para atender 120 operaciones por día. Uh-huh. Actualmente estamos teniendo 80, 70, quizás algún día estamos teniendo 50, pero está diseñado para atender 120 operaciones por día.
0: Bien, bien, bien. Bueno, ha sido realmente muy muy interesante, Félix. Uno entiende que el ecosistema de Vaca Muerta y el crecimiento que ha tenido en los últimos años, el auge, la erradicación de nuevas empresas, también obviamente de muchas familias, el crecimiento de la infraestructura, todo esto contribuye al crecimiento también, ¿no?, del depósito fiscal de ustedes.
1: Sí, sí, totalmente. Justamente ahora estamos ampliando 1,000 metros cuadrados y no solamente favorece al crecimiento del depósito fiscal, sino a todas las empresas que están nucleadas acá en la región. Así que para nosotros, de hecho, ahora en agosto tenemos la jornada COMEX y la jornada COMEX está particularmente hecha para las empresas que quieran comenzar a importar o que ya están importando y tienen dudas de cómo hacerlo, cómo llegar a Neuquén. Básicamente está apunta al desarrollo de los operadores de importación y exportación, a los operadores que realizan importación y exportación acá en la región.
0: Uh-huh. ¿Y la llegada de la tecnología ha favorecido en qué medida el trabajo de ustedes?
1: Y nosotros tenemos una plataforma en el depósito fiscal. Uh-huh. Que es un desarrollo propio, la cual atiende todas las necesidades que requieren los clientes. Es decir, nosotros les generamos un usuario y contraseña y dentro de la plataforma ellos pueden darle seguimiento a la trazabilidad completa de sus operaciones sin realizar interconsultas. Se meten ver en qué estado está la mercadería, cuándo llegó, cuándo se está verificando, cuándo está liberada y cuándo la retiró el medio de transporte. Y a su vez estamos trabajando fuertemente en la implementación de inteligencia artificial.
0: Bien, bien. Hay mucha exigencia de parte de las empresas en cuanto a la rapidez, en cuanto a la eficiencia.
1: Sí, por supuesto. Nosotros hoy tenemos un competidor muy grande que es Buenos Aires. O sea, poder... Primero costó muchísimo cambiar la cabeza en el buen sentido lo digo, de los operadores a que vengan a trabajar a Neuquén y después poder competir con los tiempos de Buenos Aires. Entonces nosotros hoy, por ejemplo, un camión de fruta está demorando 2 horas entre que pesa, ingresa, verifica y se va con la documentación hacia los puertos de Chile, está tardando 2 horas por camión. Ese es nuestro récord que tenemos por operación. Mirá. Y después dentro de la importación también hay un seguimiento tremendo de parte de los clientes para poder liberar y desafectar el contenedor en el día, porque ahí nosotros trabajamos en equipo con los agentes de carga y despachantes de aduanas. Entonces cuando llega una operación de importación, tratamos de desconsolidar lo más pronto posible una importación para que el contenedor vuelva a Chile y haga la devolución del contenedor sin extra costos.
0: Así bueno, Félix, sí,
1: equipo con todas las partes.
0: Bueno, te agradecemos, te despedimos realmente muy agradecidos por tu tiempo con Vacamuerta News.
1: Bueno, Joaquín, gracias a vos por este espacio, que la verdad que me parece muy importante y fundamental para quienes tengan dudas de cómo operar acá en Neuquén.
0: Bueno, así pasaba entonces Félix Escobar, jefe de operaciones del depósito fiscal y aduanero de Neuquén. Realmente muy importante lo que nos decía en esto de operar con un depósito fiscal allí en Neuquén sin tener que pasar por Buenos Aires. Continuamos con más Vaca Muerta News.
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0: Continuamos en Vaca Muerta News con una historia muy interesante, muy linda, precisamente porque se trata del establecimiento La Linda, allí en Añelo, donde hace unas 5 décadas se instaló la familia Vela y desde allí ofrece distintos servicios, desde inversiones en real estate, en el rubro inmobiliario, hasta producción ganadera y agricultura. Por eso estamos en comunicación con Manuel Vela, quien es gerente del establecimiento La Linda, que nos va a contar de qué se trata toda esta historia. Manuel, muchísimas gracias por estar en contacto con Vaca Muerta News.
3: Bueno, Joaquín, muchísimas gracias a ustedes por el espacio, así que, bueno, buenísimo por la entrevista.
0: Bueno, Manuel, lo primero que se me ocurre pensar es que antes del boom energético del oil and gas, ustedes ya estaban instalados en Añelo, ya produciendo y ofreciendo servicios.
3: Sí, tal cual, Joaquín. Nosotros somos una familia de Añelo, una familia productora, chacarera. Mi abuelo, imagínate que compró el campo en el año 71, se lo compró a la provincia de Neuquén. Y bueno, a partir de allí que estamos instalados y dedicados a la parte agropecuaria. Bien. Actualmente tenemos 3 áreas de trabajo, 3 áreas de negocio. Tenemos el área agropecuaria, también tenemos el área inmobiliaria y el área de obra y construcción. Uh-huh. Siempre decimos que el origen y la base nuestra es la parte agropecuaria, por nuestra historia y porque es el proyecto agropecuario es un proyecto que seguimos invirtiendo, seguimos apostando con mucho trabajo y con desafíos por delante también.
0: Bueno, antes de meternos en la parte de la construcción, donde ahí ofrecen, como es bien sabido, distintas unidades inmobiliarias para empresas que se radican en la zona, quiero que hablemos un poquito de la parte productiva. ¿Cómo ha sido producir en una tierra que quizás no es la pampa húmeda, no es la región núcleo de nuestro país donde quizás brotan las pasturas, donde quizás los animales es mucho más fácil para la gestión productiva, ganadera? ¿Cómo ha sido producir en ese punto del país que es Añelo?
3: Bueno, sí, tal cual, es muy distinta la producción acá. Acá la clave siempre se trata del manejo del agua y de la eficiencia en cada factor. Imagínate que cuando mi abuelo compra el campo en el año 71, en 1971, bueno, junto a sus hijos, a mi viejo y los hermanos, mis tíos, en el año 75 comienzan con, en un año hacen la obra de un canal, el canal Vela, para poder en producción La Chacra. Es un canal de un tramo de 10 kilómetros que lo hacen y bueno, llevan el agua a La Chacra y ahí comienzan con viveros de álamo, forestación. En ese momento ellos estaban abocados a la forestación, tenían aserradero. Así que sí, es bastante distinto, es la eficiencia, es muy, muy, claro, muy minucioso en el sistema de canales, canales principales, la limpieza, el mantenimiento, ser eficiente en el riego y en cada insumo que aportás al suelo, ¿no? Porque si vos, si bien es, se trata esto de ir regulando a fondo cada variante, si vos te manejás bien, tenés muy buenos rendimientos.
0: Bueno, estamos hablando de la producción de forrajes, de alfalfa, también de maíz. ¿Qué es lo que producen allí?
3: Sí, tal cual. Nosotros en este momento tenemos toda la superficie productiva, la tenemos destinada a forraje. Hacemos un sistema forrajero en base al cultivo de alfalfa y hacemos las rotaciones respectivas de la alfalfa con maíz, que hoy en día lo destinamos a silo, hacemos cosecha y silo de corta picado a planta entera. Y todo el alimento que nosotros producimos lo utilizamos en el filo, en el corral de engorde. Tenemos un corral con tres dietas establecidas al principio cuando ingresan los animales, que ingresan en promedio con 170, 180 kilos. Hacemos una dieta de recría que recría uno, que es bastante fibrosa y proteica. Después hacemos una dieta de intermedia, de recría 2. Vamos aumentando un poco la energía. Y la última, que es terminación. Tengo el celu ahí muy complicado. Bien. Y la última, que es terminación, que bueno, ya le ponemos bastante energía a la dieta. Y sí. Y a ver, permíteme, Joaquín, un segundito.
0: Bien, bien, nos ubicamos. Estamos dialogando con Manuel Vela, quien es gerente del establecimiento La Linda. Realmente pensar en producir en un rincón, digamos, de nuestro país, que no tiene el suelo con la aptitud que sí tienen, tienen otros suelos, ¿no? De nuestro país dentro de la geografía argentina. Por eso pensaba en la tecnología, en la precisión a la hora de cultivar y después, por supuesto, a la hora de pensar en la ganadería. Es un ciclo prácticamente que cierra, ¿no? Un círculo muy interesante a nivel productivo, ¿no? Con lo que están realizando, Manuel.
3: Sí, tal cual, tal cual. Bueno, nosotros, mirá, la familia nuestra, la empresa familiar, somos cuatro hermanos. Está Francisco, que es el mayor, José, estoy yo, Francisco el mayor, José después estoy yo, Manuel, Juan Antonio y mis viejos, Gilberto y Julia, que bueno, si bien no forman parte hoy en día concreta, son para nosotros muy importantes. Y bueno, estamos todos encaminados en cada una de las áreas. Bueno, siguiendo con el área productiva, nosotros hacemos muchísimo hincapié en la eficiencia, ya sea en el campo como también en los corrales. Tratamos de cada vez que podemos ajustar un puntito que nos sirve mucho en esos aspectos y buscar rendimientos que, como te mencionaba, si manejás bien el agua acá tenés muy buenos rindes. Nosotros con alfalfa andamos entre 10, 12 y más kilogramos de materia, 12.000 kilogramos de materia seca por hectárea, y en maíz también en grano, por ahí en silo, en materia verde tal cual, estamos 50, 60 mil toneladas. Bien. Así que bien.
0: Bueno, muy, muy interesante. Pasemos un poco a lo de la construcción, que también es otro de los servicios que ofrecen. Contanos cómo arrancó ese rubro del establecimiento de La Linda.
3: Bueno, mirá, nosotros en el año 2013 Mi viejo se asocia con otras personas y desarrollan el barrio La Forestada, que en ese momento era el primer proyecto de urbanización en Añelo. Hoy en día se podría decir que es un éxito. En ese momento, bueno, habían muchísimas dudas, pero bueno, ahí comienza, es como un hito, y el área inmobiliaria comienza a desarrollarse ahí. Nosotros en el barrio La Forestada tenemos hoy en día 4 complejos habitacionales que construimos nosotros. Tenemos 3 ya terminados, son 35 departamentos que ya tenemos terminados, y estamos en construcción con otro complejo de 27 unidades. Y el año pasado también comenzamos con, ya como empresa sin asociarnos, con la segunda etapa del barrio de La Forestada. Son 121 lotes más. Así que bueno, muy, muy embalado y entusiasmado con el área inmobiliaria. Esta sería el área inmobiliaria, que por ahí, dentro de ella, nosotros tenemos productos como son lotes y departamentos por ahí para un perfil más inversor, y también brindamos el servicio de alquiler sin preocupación a las empresas acá que participan bien acá en Añelo, como también a particular, ¿no?
0: Claro, ¿y cómo está la demanda actualmente de alquileres puntualmente?
3: Mirá, ahora se está acomodando un poco. Nosotros teníamos los complejos llenos a principio de año, y después tuvimos una merma, ahora estamos teniendo más ocupación. Pero bueno, hay muchos vaivenes, no es por ahí lo que se comenta tan de que la oferta y demanda, digamos, están desequilibradas, pero bueno, ahora está en una tendencia un poco positiva y estamos ocupando los departamentos.
0: Bien, bien. ¿También ofrecen la posibilidad a los inversores que quieran ser parte en alguna suerte de fideicomiso, o eso no lo están manejando?
3: No estamos trabajando a participación. Bien. Ofrecemos producto. Estamos por ahí analizando en esta segunda etapa del barrio. Hace un mes aproximadamente largamos la preventa. La segunda etapa se encuentra en obra. Nosotros ya tenemos la red de agua, red de cloaca y el gas pronto a acoplar por Camusi. Nos falta la obra de energía eléctrica y el alumbrado público. Así que bueno, está en desarrollo, pero largamos una preventa de una parte del barrio y queremos destinar un sector del barrio por ahí a presentar, ¿no? Esto es un proyecto que seguimos conversando, pero que sea más residencial aún. Si bien los complejos que están dentro de La Forestada acompañan lo que es el barrio con calles amplias, el barrio es muy bonito para vivir, para estar. Tiene veredas amplias, calles, espacios verdes, mucha forestación, y bueno, la mayoría de los complejos acompañan esa línea, y bueno, también estamos viendo de destinar algunas manzanas a que sea aún más residencial.
0: Bien,
3: viendo la posibilidad de largarlo con algún financiamiento, bueno, pero ahí embalados en eso también.
0: Bien, bueno, pero siempre pensando en lo productivo, ¿no? Por un lado, lo del campo, y después puntualmente lo de la construcción. Le faltó ingresar en el sector energético.
3: Sí, tal y cual. Mirá, nosotros, como te decía, yo por ahí te estuve mencionando el área agropecuaria y el área de inmobiliaria. En la misma línea, nosotros hace aproximadamente 5 años nos dimos cuenta que estábamos por ahí capacitados para brindar el servicio también a terceros de obra, de construcción. Y bueno, nos largamos, también brindamos ese servicio. Esas son las 3 áreas que tenemos: la agropecuaria, la inmobiliaria y la de obra y construcción. Nosotros ahora tenemos obras a particulares, estamos también con obras viales. Y bueno, en este sector particularmente, cada vez tenemos más a flor de piel y conversando de por ahí acercarnos más al eje de lo que sería la industria, ¿no? Y poder acercarnos a desafíos un poco más concretos en ese sentido, ¿viste?
0: Bien.
3: Es algo que conversamos todo el tiempo y que en cualquier momento nos largamos.
0: Bien, bueno, Manuel, contame por último, ¿cómo vislumbras el futuro de Añelo? De acá 10 años, de acá 15 años, ¿cómo lo ves?
3: Yo creo que sí, que lo veo muy positivo al futuro de Añelo del Pueblo. Hoy en día por ahí con el frenesí, lo que significa la vorágine de la industria, se puede llegar a apreciar un poco desordenado, pero creo que ninguna planificación, no existe planificación para afrontar de manera ordenada lo que está sucediendo, ¿no? Así que yo creo que quedan años positivos de crecimiento y también de ordenamiento, ¿no? Uh-huh. Creo que le queda un lindo futuro y próspero, Daniel.
0: Seguramente así será. Bueno, Manuel, te agradecemos enormemente que hayas compartido este momento con nosotros, con Vaca Muerta News.
3: Bueno, Joaquín, muchas gracias a ustedes. Y bueno, acá seguimos en contacto.
0: Bueno, seguiremos seguramente en contacto. Estuvo entonces aquí en Vaca Muerta News Manuel Vela, gerente de establecimiento La Linda. Realmente una historia interesante allí en Añelo, en el corazón de Vaca Muerta, que tiene que ver con el sector agropecuario, también con la construcción y, por supuesto, con todo lo que rodea al ecosistema del sector de los hidrocarburos. Nosotros continuamos con mucho más Vaca Muerta News.
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4: Y seguimos en Vaca Muerta News. Tenemos el placer de recibir ahora a los amigos de FUNEUC, una fundación médica laboral. Ellos ya nos van a estar contando a qué se dedica, qué está haciendo allí en Neuquén y, por supuesto, en el ecosistema de Vaca Muerta con, bueno, todas las empresas que intervienen en este gran conglomerado, como decíamos, de compañías que están en Vaca Muerta. Ya mismo los voy a saludar. Estoy con Facundo, con Alejandro y con Elizabeth. ¿Cómo están? Bienvenidos. ¿Cómo va? ¿Todo bien?
5: Buen día.
6: Un gusto.
7: Hola, buen día.
4: Cuéntenos, bueno, primeramente, ¿a qué se dedica FUNEUC? ¿Qué está haciendo en la actualidad allí en, bueno, en Neuquén y en todos los alrededores?
5: Sí, nosotros estamos, la localización exacta es en la ciudad de Centenario.
4: Centenario, sí.
5: Nosotros tenemos una clínica de aproximadamente 2.000 metros cuadrados dedicados específicamente a lo que es medicina laboral, reduciéndolo un poco a lo que es periódicos, preocupacionales, posocupacionales, todo lo que sea ART, que esté relacionado a los procesos que manejan ART, nosotros los cubrimos y nos dedicamos también a lo que es la parte de capacitación, sobre todo y enfocado principalmente a la parte de manejo defensivo y digamos, la parte vial, la parte de prevención de accidentes y demás. Y brindamos servicios a todas las empresas. Al estar nosotros en Centenario, somos una especie de previa a la llegada a Neuquén de todo lo que es la zona de influencia de Vaca Muerta, de todo lo que es de Centenario hacia Anielo, toda la zona de influencia. Nosotros somos un paso previo, digamos así, inclusive también del parque industrial, porque muchas veces hoy con la problemática de lo que es el transporte, el estacionamiento, toda la complejidad que tiene ir a Neuquén, muchas veces Centenario es un lugar mucho más tranquilo, un lugar en donde se puede estacionar al frente de la clínica, donde se puede venir por una ruta de acceso bastante ágil. Eso facilita mucho las cosas como para que se pueda acceder con mayor holgura acá a nuestra clínica.
4: Bueno, quien está hablando es Alejandro Taylor, que es asesor de FUNEUC. También está Elizabeth, que es gerenta de FUNEUC, y Facundo Arévalo, asesor comercial. Esto lo digo para los que nos están escuchando en Vaca Muerta News Radio, por eso es un poco la aclaración. Bueno, cuéntenme un poquito cuál ha sido el movimiento, el volumen de personas que han pasado por la clínica, digo, a raíz de este último tiempo, el auge de Vaca Muerta, un montón de empresas, imagino, interiorizadas y también ya volcándose a realizar operaciones en la zona, ¿no? Tanto ahí en Neuquén, obviamente yendo a Centenario a hacer los exámenes.
5: Sí, en la zona históricamente hay un movimiento importante y hemos sido

0: siempre bastante, digamos, pioneros en la atención de lo que es periódicos y preocupacionales. También nosotros hacemos acá en la clínica todo lo relacionado a los exámenes psicofísicos para para poder sacar el carnet profesional, ¿cierto? Entonces, es una conjunción, tanto periódicos preocupacionales como psicofísicos. En este tiempo hemos visto, indudablemente, ha habido una explosión de actividad en cuanto a un montón de empresas. Es una tendencia que nosotros vemos también, empresas que vienen de otros lugares, de Córdoba, de Mendoza, de otras provincias, que vienen y no para establecer a lo mejor una sucursal o una base completa, pero sí hacen aportes de camiones, hacen aportes de servicios, traen alguna parte de su empresa que tiene su casa matriz, a lo mejor en Santa Fe, y tienen un pequeño lugar en la zona. Eso nos está pasando mucho, y un montón de empresas que nos visitan precisamente porque a lo mejor ellos hacen sus trámites y sus estudios en su casa matriz, y bueno, necesitan acá en Neuquén algo accesible, que sea de buena calidad. Nosotros tenemos como premisa la calidad en el servicio que prestamos. Tenemos un edificio que realmente es de avanzada, estamos incorporando todo un sector, un ala importante de imágenes, de estudios de imágenes, que incluye hasta un tomógrafo, y estamos abocados a la calidad, digamos. Nosotros tratamos de que la gente comprendemos muchas veces el esfuerzo que hacen las empresas en traer a una persona, sacar a una persona de su turno o de su actividad, sacarla y dedicarle un día para que pueda hacer los estudios que corresponden por la RT, o un preocupacional, no tanto, pero digamos, es una preocupación para las empresas. Nosotros, una de nuestras premisas es que la persona entra a las 7 de la mañana, a las 10, 11 de la mañana más tardar, se va de acá, y al día siguiente, a las 24 horas, tiene los estudios. Y para nosotros es bastante importante, y sobre todo para recursos humanos de las empresas, es un valor agregado bastante importante. Tenemos nuestra propia plataforma en donde online se ven los estudios y se recibe toda la documentación de forma digital, firmada digitalmente, con todas las características de seguridad y de confidencialidad que existen. Así que estamos bastante avanzados en ese tema.
1: Bueno, y entre los servicios que brinda FUNEO, que está el test de drogas, y también hay aspectos que tienen que ver con la salud mental, ¿no? Digo, porque estamos hablando también de trabajos que en muchos casos son riesgosos, ¿no? Conllevan muchísima responsabilidad.
0: Sí, no, por ahí no, yo soy el más charlatán de todos, por eso me meto, pero básicamente sí, nosotros hacemos todo. Bien. Lo que es laboratorio. Tenemos un laboratorio certificado en la clínica que hace tanto la parte de detección de droga como la cuantificación, ¿no es cierto? El análisis cualitativo y cuantitativo que se puede hacer después ante un caso positivo. Nosotros también lo hacemos acá en la clínica. El laboratorio es un laboratorio certificado que realmente cumple con todas las necesidades que son. Una de las partes importantes, que sé que Facundo nos puede ayudar mucho más que yo, porque yo me dedico más a la parte de medicina laboral, es a la parte de capacitación. Facundo, digamos, tiene mucha experiencia en eso y es quien está a cargo un poco de esa
2: área,
0: ¿no?
1: Bueno, ¿qué nos podés contar un poco, Facundo, vos del movimiento que estás viendo y del gran trabajo que hace FUNEO?
3: Respecto a las capacitaciones, nosotros realizamos las capacitaciones de manejo defensivo ya hace más de 15 años, en un principio en flota pesada y después incorporamos flota liviana porque era un área que empezó a crecer bastante. Empezamos a desarrollar el curso de a poco y empezamos a notar que en el área, en la zona, era muy compleja la conducción desde Neuquén hasta Nielo. En un momento empezó a crecer la cantidad de tráfico y la cantidad de accidentes, así que empezamos a mejorar la parte de los cursos de manejo defensivo. Se incorporó una... Vos comentabas recién ahí algo de la salud mental y ese tipo de cosas. En las capacitaciones, si bien no se ve la salud mental, pero incorporamos un área que es la de la neurociencia, que no se intervenía mucho en las capacitaciones. Las capacitaciones por lo general son más técnicas, cómo se compone un vehículo, cómo funciona, pero no se veía, no se abordaba el tema del comportamiento de las personas en el manejo. Bueno, hemos tenido buenos resultados. Dentro de los participantes o los cursantes, la siniestralidad o la accidentología, no hemos tenido ningún tipo de reclamo de cómo decirlo. Las personas que hacen nuestros cursos, después, en el futuro, tienen accidente. Así que en ese sentido estamos conformes como está funcionando nuestra capacitación.
1: Bien, bien, bien. Bueno, y para cerrar me gustaría preguntarle a Elizabeth, ¿cómo nota el interés o la postura que tienen las empresas a la hora de encarar este tipo de exámenes preocupacionales? ¿Lo toman como un trámite nada más o hay cierta preocupación, cierto interés, cierto compromiso y responsabilidad en este tipo de cuestiones antes de que los empleados empiecen a trabajar?
2: No, en realidad lo que estamos notando es que por eso apuntamos a eso, justamente buscan la calidad del servicio. Claro. Más allá de las cuestiones, digamos, de presupuestos y de costos, están buscando mucho eso, buscan que justamente que lo que sea, que los estudios que se realicen con lo que le piden tanto las operadoras como las ART realmente se realicen, que haya buenos profesionales dentro de la institución y que haya un acompañamiento de parte nuestra a ellos, que nosotros eso también lo buscamos para brindar calidad, en cuanto al asesoramiento, en cuanto a estas cuestiones que necesitamos que los estudios estén en 24 horas, a eso apuntamos, fue ese nuestro norte cuando llegamos acá, a buscar objetivos a cumplir objetivos que también sirvan, o sea, que brinden un mejor servicio. Y sobre todo en cuanto a calidad de los estudios en sí, ¿no? No solamente tanto para las empresas, sino también tener en cuenta la salud del trabajador, ¿no? Que, bueno, bien, que es la prevención, como para que, bueno, para justamente llegar al objetivo que pretende, a la calidad de servicio que pretende, que se pretende desde acá y que las empresas necesitan a la hora de tener a una persona dentro de la institución, ¿no?
1: Muy, muy agradecido, realmente ya no tenemos mucho más tiempo para seguir conversando, vamos a seguramente seguir ampliando esta conversación en algún otro segmento, otro envío de Vaca Muerta News Radio. Como les decía, muy agradecidos a Facundo Arévalo, Alejandro Taylor y Elizabeth de FUNEU, que han pasado por aquí por Vaca Muerta News. Realmente, como les decía, son temas muy, pero muy importantes que las empresas deben tomar con muchísima responsabilidad, obviamente, a la hora de tener a nuevos empleados.
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0: Y seguimos con más Vaca Muerta News para hablar de un tema que realmente no queda desapercibido, que es el tema del turismo, ¿no? Donde permanentemente están llegando empresas que quieren conocer la región, que quieren venir a hacer negocios, obviamente, a Vaca Muerta, pero como siempre decimos, no todo es trabajo en Vaca Muerta. Tenemos una gran región hoy donde está impactando todo lo que es Vaca Muerta, un gran desarrollo habitacional que merece ser conocido, y qué mejor que de la mano de un especialista. En este caso estamos en contacto con Claudia Herrera, director de Destino Sur, que le damos la bienvenida. ¿Cómo estás? Darío Irigaray te habla.
1: Hola. Buenas tardes, Darío. ¿Cómo estás? Muchas gracias por el espacio.
0: Muchas gracias. Y bueno, sabemos que estás acá en la región con el tema turismo receptivo y un poco esto, ¿no? ¿Cómo viene creciendo la región y lo que también se necesita para las empresas que vienen, la gente que, bueno, viene por medio de sus empresas en búsqueda de negocios, pero también, ¿no? Esto de poderles mostrar hoy qué es lo que deberían conocer la gente que viene de la región, que decís, no se lo pueden perder, que no todo es trabajo, no solo es Vaca Muerta.
1: Sí, exactamente. Bueno, nosotros desde Destino Sur lo que tratamos de hacerle por ahí ver o le ofrecemos a la gente es un turismo receptivo, corporativo, donde le ofrecemos que pueda recorrer y conocer todo este mundo de Vaca Muerta, donde uno está como muy enfocado solo en esta cuestión de negocios y de solo mirar eso, cuando en realidad es tan importante poder recorrer la ciudad, conocer el río, saber cuál es la identidad del valle. Neuquén es una ciudad muy grande, crece a pasos agigantados, y nosotros desde Destino Sur lo que ofrecemos es algunas propuestas donde poder conocer la identidad del Alto Valle, que tiene toda una historia, porque el petróleo lo tenemos ahora, hoy, y da para muchos años, pero en realidad el valle se construye desde la fruticultura. Entonces, es importante y es muy valioso conocer toda esa parte de la historia que le da identidad y que de algún modo lo posicionó durante muchos, muchos años, muchas décadas.
0: Claro, y esto tampoco es no menor. El otro día estaba charlando con gente de Río Negro, que también vieron una oportunidad muy grande de la mano de la fruticultura y Vaca Muerta, porque como Vaca Muerta tiene tantos requerimientos de transporte, hay transporte ocioso, hoy ya lo hay, donde también va a haber, inclusive, bueno, vienen varios proyectos para Río Negro que se están hablando de toda la parte agraria, de poner en marcha muchas más hectáreas de las que tiene hoy. Y todo esto después va a haber que transportarlo, llevarlo a los mercados internacionales. Y bueno, hoy se habla mucho de eso también. Y por eso me interesaba charlar con vos, porque digo, viene gente de la región, muchas veces viene pensando en Vaca Muerta, gas y petróleo, y no solo todo esto que tenés para ofrecer desde lo turístico, sino también conocer esta región donde hoy la estamos viendo cómo crece permanentemente. ¿Vos cómo lo ves o cómo le transmitirías a la gente cómo venís viendo este crecimiento en los últimos años? ¿Cómo se puede transmitirle eso al que viene más allá del gas y del petróleo?
1: Bien, bueno, nosotros, primero que el crecimiento es a pasos agigantados. La gente, como decía, viene como enfocada estrictamente en las cuestiones de negocios, y es importante que se tomen, cuando hacen tanto esfuerzo y tanto insumo de recursos, porque no es solo el recurso económico que invierten en venir a Vaca Muerta a hacer negocios o a generar reuniones, networking o lo que fuere, sino también ese recurso de tiempo que invierten para estar en el evento, que lo puedan ampliar un poquito y tomarse uno o dos días para decir, bueno, me quedo, además de que descanso, puedo recorrer, puedo conocer. Neuquén tiene un río precioso, una costanera hermosísima, el paseo de la costa es bellísimo, donde se puede mostrar tranquilamente, se puede hacer un recorrido. En un día se pueden hacer dos actividades, visitar una bodega y conocer un poco lo que es el circuito frutícola, que le da identidad y nacimiento al valle, y todo lo que viene de la mano de Vaca Muerta, que es, como vos decís, un abanico muy amplio donde da lugar a que se abran otras industrias, otros comercios, otros negocios, porque lógicamente el gas y el petróleo y demás hay que transportarlo, y no es solo el transporte, es todo lo que conlleva alrededor, ¿no? Lo que se necesita, la mano de hombre que se necesita, mano de obra, transporte, servicio, otro tipo de servicios, ¿sí? Entonces, el turismo no puede pasar desapercibido, porque también hace, de algún modo, a que uno pueda abrir su cabeza, recepcionar nuevas ideas, y quizá el negocio no esté estrictamente en el petróleo. A lo mejor eso nos abre una puerta para poder generar un contacto con otra empresa y quizá con algo que ni siquiera teníamos en cuenta. Entonces me parece valioso de invitar a la gente que viene a los eventos, de que se pueda tomar aunque sea un día más o dos, como para recorrer la ciudad, conocer un poco la ciudad por dentro. No es solo decir conozco la planta, voy solo por una cuestión de negocio, al petróleo, al gas, y me olvido del resto, porque Vaca Muerta es muy amplio, es una zona geográfica grandísima y se necesitan muchos recursos dentro de ese abanico para que todo pueda fusionar y eso genera nuevas oportunidades.
0: Que lo vemos seguido con empresas que llegan y que inclusive por ahí tienen la oportunidad de ir a comer a una bodega, de visitarlo, se van maravillados por lo que tenemos en la región, donde tenemos los vinos que son casi orgánicos por el viento permanente que hay en la región, donde cuando ven la inmensidad del Río Negro, que se junta del Limay y el Neuquén, o sea, los volúmenes de agua que hay, ir y ver represas, todo lo que uno ve acá, que a veces uno lo vio en algún momento y después cuando uno lo vuelve a ver también se vuelve a sorprender. Que me pasa muchas veces cuando acompaño a alguien también que lo vea y digo qué bueno que poder ver y transmitir, porque también nos permite conocer la dimensión de todo lo que es la provincia de Neuquén, Río Negro, y sabemos que vos también tenés presencia en ambas provincias. Y Río Negro con toda la pata que se está generando ahora también en la costa atlántica, con Sierra Grande, Puerto Madryn, Las Grutas, que están haciendo base ahí, San Antonio Oeste. Y a veces es difícil transmitir todo lo que está pasando acá. A mí me pasa que a veces son tantos frentes, tantas cosas, que no es solo gas y petróleo, sino que decís, che, faltan viviendas, falta. Entonces digo, en esto de poder darse el tiempo de quizás pasear, entre comillas, estás viendo todo esto, decís, che, qué barbaridad la cantidad de barrios que hay, cómo está esto, cómo está desarrollándose. ¿Vos cómo estás viendo todo esto, esta gran región?
1: Bueno, para mí es una oportunidad fantástica para todos aquellos que buscan crecer, sin medir que sea expresamente relacionado a lo industrial, porque como decimos, se necesita de todo, desde que pongan que abran un comercio dedicado a la gomería, hasta el gran empresario que ofrece módulos industriales, por decir algo, ¿no? Salvando las distancias. Pero recursos se necesitan todos. Hoy vemos Neuquén como el sitio, y Neuquén tiene a los alrededores, es todo, o sea, Vaca Muerta no es solo Neuquén capital, es todo. Entonces, invitar a la gente a que también mire un poco más allá de lo que es la ciudad, la capital propiamente dicho, poder ampliarse un poco más. Y como con Neuquén compartimos cuenca hídrica, porque el Río Negro es una fusión, para la gente que no sabe, del río Limay y del Neuquén. Entonces, como bien vos dijiste, el petróleo lo estamos teniendo en Río Negro también, porque bueno, tenemos el puerto, que es por donde se está empezando ya a exportar los primeros cargamentos de todo lo que es GNL y demás. Entonces, invitar a la gente a que mire un poquito más allá, y que vea una oportunidad de negocio quizá que ni siquiera tiene presente, o a lo mejor ni siquiera se imaginó, que venga como receptiva a otras cosas. A lo mejor se quedan uno o dos días más a hacer un paseo y quizá ven la gran oportunidad, porque la gente que viene por negocios normalmente viene como receptiva a escuchar las necesidades que hay en un lugar que está en pleno desarrollo.
0: Tal cual. Claudia, se nos pasó rapidísimo el tema, pero bueno, a mí me encanta esto y también obviamente que tratar de abrirle y allanarle el camino a toda la gente que está viniendo. Así que bueno, espero que también te tengan en cuenta y Destino Sur para los que quieran por ahí armar una agenda un poquito más amplia y conocer la región. Muchísimas gracias.
1: A vos, muy amable. Un gran abrazo.
0: Y ahí estamos charlando con Claudia Herrera, directora de Destino Sur. Y seguimos con más Vaca Muerta News.
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0: Estamos de regreso.
6: Volvimos.
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8: Y seguimos con más Vaca Muerta News. Y estamos en esta nueva inauguración de Comahue Tracks y su nueva sede acá en la ciudad de Cipolletti. Estamos con Diego Borsetta, presidente de Comahue Tracks. ¿Cómo estás?
9: Muy bien, buenas noches, gracias por acompañarnos. Es un evento muy importante para nosotros y bueno, obviamente feliz porque después de un largo rato podemos inaugurar la comodidad y el concesionario que habíamos planificado.
8: ¿Cómo fue este desafío? Porque bueno, de venir estando muchos años en Neuquén, pasarse a estar en Cipolletti, la demanda del mercado, un mercado con un gran desafío.
9: Adelante. Nosotros habíamos adquirido este terreno ya hace varios años, era un proyecto que había arrancado, parado, bueno, por vaivenes que ya conocemos de esta Argentina, pero bueno, en los últimos años pudimos encarrilar y ya más firme y pensando que era una realidad esto. Llegamos a hoy y, bueno, pudimos terminar la concesionaria que habíamos planificado junto a la fábrica y obviamente para cubrir una necesidad que teníamos nosotros y que tenemos que dar a los clientes en comodidad, en áreas de trabajo. Por lo tanto, bueno, llegó el día.
8: Contanos un poco hoy cuál es su vínculo hoy con Vaca Muerta, cómo están, digamos, conectando con esto, como me imagino viene creciendo todo y obviamente que los camiones claves hoy en el desarrollo.
9: Sí, sí, la verdad que obviamente el mercado del camión es un jugador importante en todo este desarrollo de Vaca Muerta, por lo tanto obviamente nos vemos beneficiados y con esa demanda queremos cubrirlo en todos los servicios y obviamente que necesitábamos una comodidad de estas características. Por lo tanto, es un desafío crecer ahora, tenemos campo para crecer, tenemos lugar para crecer, así que ahí están orientados todos los cañones y las expectativas para este crecimiento que se viene también de Vaca Muerta, que ya es una realidad, pero se auspicia un crecimiento mayor.
8: ¿Cómo estás pensando el futuro? Digo, ¿cuál es el crecimiento? ¿Cuáles son los servicios que hoy están también prestando a la industria?
9: Bueno, nosotros sobre los camiones que obviamente representamos es total. La mecánica es todo completa, desde un servicio hasta una reparación. El tema que nos ha dado esto el lugar es mayor comodidad, mayores cantidad de empleados trabajando. Por lo tanto, podemos acortar los tiempos de servicio y de hecho de reparación. Esa es un poco la gran necesidad que tenemos nosotros y el cliente también, obviamente, porque Vaca Muerta no para, son 24 horas todos los días, por lo tanto es algo que necesitamos estar a la altura de las circunstancias.
8: Hoy podemos decir que entran a boxes los camiones. ¿Cuánto tardan hoy en hacer un service?
9: No, como según la cantidad de kilómetros hay varios service para hacer, pero puede llevar de 2 a 4 horas si es algo integral. La idea es que se puede mejorar esos tiempos, pero bueno, es seguir capacitando gente, preparando gente. Hay muchas cosas para desarrollar. Ese es el otro desafío que se nos viene, preparar equipos de trabajo y coordinación, que es lo que se requiere para andar más rápido y obviamente cumplir con todas esas expectativas.
8: El respaldo de la marca, imagino que es más que importante, tema repuestos, hoy cómo están frente a eso, con todas las cosas que han pasado, hoy pueden dar tener respuestas rápidas.
9: Mirá, son varios los modelos, obvio que se ha mejorado muchísimo a lo que veníamos hace un tiempito atrás. Obvio que hay varias cosas para mejorar. Lo está mejorando la marca, lo estamos mejorando nosotros. Hemos hecho mucho más metros cuadrados para tener más stock de repuesto. Por lo tanto, es el desafío que se tiene que venir y lo que vamos a trabajar. Así que, sí, hay una comunicación permanente con fábrica. Hoy nos están acompañando, viendo que todo esto es una realidad, obviamente, y una necesidad. Por lo tanto, intercambiando ideas para que las cosas sigan mejorando.
8: Por un lado, imagino, están comercializando vehículos, vemos distintos tipos de vehículos. Contanos un poco hoy cuál es el abanico de productos que están ofreciendo ustedes.
9: Nosotros arrancamos con la línea delivery de 9 y 11 toneladas. Después seguimos con las camiones intermedios, que son todos chasis, que van en potencia de 230, 280 HP. Y después ya están las unidades tractoras, que van de 360 a 520 HP. Tenemos un buen paquete de camiones para ofrecer. Y después tenemos la línea de 6x4, que es la que se caracteriza por movimiento de suelo o camiones mixer con esas configuraciones. Están viniendo nuevos modelos, renovación, que estaríamos pensando que van a estar llegando para septiembre, octubre. Por lo tanto, también deseoso que lleguen esos modelos porque están haciendo falta.
8: Hoy cuando uno transita por Vaca Muerta vas viendo distintos modelos, digamos, desde los que transportan arenas, volquetes. Estuvimos viendo por ahí que también tienen algunos acuerdos con algunas otras cosas para agregarlo a los camiones, no sé cómo sería el nombre.
9: El equipamiento, hemos cerrado varios, trabajar en conjunto con varias marcas nacionales, obviamente, donde ellos ponen el equipo, nosotros ponemos el camión y ya le quitamos ese tiempo de trabajo o de espera al cliente. Queremos minimizar, queremos tener stock disponible para que, bueno, el cliente pueda salir ante la demanda lo antes posible. Así que son otras cosas también, proyectos que estamos iniciándolo ya que tenemos espacio. Los clientes lo están tomando, les favorece, por lo tanto creemos que es una buena idea y algo más a perfeccionar y a crecer en volumen también, ¿no?
8: No sé si nos puedes contar qué soluciones concretas tienen o con qué marca están trabajando.
9: Estamos con la marca Bianchi, con Patronelli, con Cerquati, o sea, hay varios. Y queremos seguir agrandando el listado porque cada cliente tiene, más allá que elija el camión, elige por ahí el equipamiento, la marca. Entonces, bueno, la idea es que podamos hacer un trabajo en conjunto, que lo puedan solicitar y anticiparnos a esa compra o a esa necesidad del cliente. Por lo tanto, la idea es invitar a más proveedores en los equipamientos que quieran participar de esta idea.
8: Pues es que me parecía interesante, porque estaba viendo esto, porque hay muchas marcas que son de Santa Fe, distintas soluciones, que por ahí es complicado, porque tienen que trasladar un camión hasta otra provincia para hacer una aplicación, e inclusive cuando tengan algún problema o algo que se pueda resolver, también la idea es que ustedes los puedan resolver de acá.
9: Y bueno, somos parte de esa conexión. La idea es justamente, nos hacemos cargo o los responsables de esos traslados, de esos tiempos. Tratamos de coordinar, donde obviamente para el cliente es un inconveniente bastante importante y nosotros lo tenemos bastante aceitado. Por eso mismo es algo que creo que podemos trabajar en conjunto. Es una pata de tres la mesa esta y obviamente creo que va a ser beneficiosa para todos.
8: Excelente. Bueno, muchísimas gracias por invitarnos, por dejarnos ver realmente... Increíble toda la concesionaria, ahora la vamos a estar mostrando y recorriendo un poco. Y bueno, esperemos que sigan creciendo.
9: Bueno, gracias por venir, gracias por acompañarnos en este importante evento para nosotros. Y obviamente seguiremos en contacto para nuevos proyectos.
8: Y seguimos con más Vaca Muerta News.
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0: Continuamos en Vaca Muerta News y es momento de hablar con Diego Martín Pérez, quien es titular de FDS Gases Industriales, una empresa con más de 45 años de trayectoria. Le vamos a preguntar a Diego, bueno, cómo está la situación actualmente, cuáles son las empresas con las que está trabajando allí en el ecosistema de Vaca Muerta. Diego, bienvenido, ¿cómo estás? Muchas gracias por estar con nosotros.
1: ¿Cómo están? Un saludo para toda la audiencia. Y acá estamos trabajando, empezando, esperando el tan ansioso cambio energético de la zona y del país.
0: Bueno, imagino que va la demanda de trabajo empieza a ir en aumento, ¿no? Con el correr con el arranque de este año, digo, con lo que se viene, con los anuncios, con tanto rig y con tantas inversiones.
1: Sí, la verdad que estamos esperando que podamos empezar a trabajar fuertemente. Estamos, creo que así como nosotros, la mayoría de las empresas, tratándolo de estar a la altura de cuando arranque muy fuerte la actividad, porque si bien por lo que se habla, por lo que se ve y las inversiones que están habiendo, esto no es nada comparado a lo que se viene en trabajo para todos, para toda la zona. Así que nosotros como empresa decidimos invertir, dar un pasito más y bueno, estar a la altura de lo que se viene.
0: Bueno, Diego, contame un poquito la historia de FDS. Nacieron allí en Chipoleti, decía recién, hace más de 45 años, son una empresa familiar. ¿Cómo fueron esos comienzos? Un poco, narranos la historia de la empresa.
1: Bueno, nosotros somos una empresa familiar, F de Fermín, Diego, que soy yo, y Silvio, que es un primo, que nada tiene que ver con la actividad, pero son esas cosas de Dios que pone la gente en el camino. Y arrancó mi abuelo siendo transportista de la empresa La Oxígena en aquel momento, década del 60. Hoy actualmente esa empresa es Air Liquide. Mi papá con mi abuelo llevaban el oxígeno a la represa del Chocón. Así que en un Chevrolet 37. Así que han cambiado bastante los tiempos, las formas, las maneras. Y bueno, arrancamos de esa manera, mi abuelo con su familia, con sus hijos. Hasta el año 2015 fueron transportistas de esta empresa. Y de un día para otro, por estas cosas del destino, el trabajo se terminó y no hubo otra manera que reinventarse. ¿Y qué íbamos a hacer sino lo que ya sabíamos hacer? Entonces, ahí surge FDS. Yo tengo 36 años, pero mis recuerdos fueron siempre trabajando con mi papá arriba del camión, haciendo reparto para la zona de la cordillera, para Buenos Aires, para Comodoro Rivadavia. Entonces, tomamos la decisión de empezar. Y arrancamos en el año 2016. La última etapa de mi papá como transportista fue para la zona de la cordillera. Y empezamos por aquel lado, sin tener un espacio físico. Nuestro depósito era el camioncito que pudimos comprar. Y vos veías el camión y estaba lleno de tubos, pero en realidad era muy poquito lo que se vendía. Teníamos llenos y vacíos porque era nuestro depósito. Y bueno, arrancamos para aquel lado y gracias a Dios por la gente, por el trabajo bien hecho que hizo mi viejo, porque siempre fue un hombre de palabra, de mucho trabajo. Gracias a Dios mi familia es conocida en la zona porque toda la vida fueron trabajadores de esta empresa. Y bueno, eso nos permitió acceder a que los clientes, en su momento, que eran clientes de esta gran empresa, decidieran empezar a trabajar con nosotros como dándonos una mano, y eso terminó en que 10 años después, hoy somos, gracias a Dios, la única planta a nivel patagónico en comprimir todos los gases a la altura de las multinacionales. Así que, bueno, fue un desafío muy grande, muchos años de inversión, de hecho seguimos invirtiendo constantemente. Pero bueno, la idea es seguir trabajando y estamos enfocados en lo que es el servicio, que es donde las pymes nos podemos nos podemos apalancar a diferencia de cualquier empresa grande. Quizá la mayoría de las veces por una cuestión de costo no podemos, pero a la hora del servicio somos los número uno.
0: Bueno, cuando hablas de servicio, imagino que hablas de la logística, ¿no? De la rapidez, de la eficiencia para poder llevar los productos a donde las empresas lo requieran.
1: Claro. Básicamente, por una cuestión lógica de seguridad y de un montón de maneras, es por ahí casi imposible para las empresas tener un tiempo de reacción rápido. Nosotros lo que logramos hacer al día de hoy, y estamos enfocados en eso, en una relación directa con el cliente. O sea, nos especializamos fuertemente en lo que es el servicio al cliente. Nosotros, por ejemplo, el otro día hubo una situación que hubo que cubrir una urgencia donde una de estas empresas no pudo llegar y venían atrasados 3 días, porque está el 0800, porque tenés los pasos a seguir para poder hacer un determinado pedido, y nosotros en menos de 4 horas estábamos descargando en el yacimiento. Uh-huh. Obviamente con los estándares que eso merece, con toda la documentación al día, los choferes habilitados y preparados, los camiones también en condiciones, o sea, en igual de condición. Lo que nos separa es el tiempo de reacción y de respuesta.
0: Claro, totalmente. ¿Y la base de la empresa sigue estando allí en Chipoleti o tienen algún otro punto de referencia en otro lugar?
1: Sí, nosotros el negocio comercial alquilamos en el año 2018 un salón acá en el Parque Industrial de Cipolletti, en la calle Confluencia. En ese momento no había este auge de trabajo ni de necesidad de espacio, y prácticamente en la cuadra estábamos nosotros y había otra empresa. Y desde acá surgió la posibilidad de tener otro depósito, que fue más que nada por la necesidad también de guardar los cilindros y guardar los camiones. Y bueno, se sumó un tercero hace 2 años, que es donde hoy tenemos la planta de llenado, acá en la calle Lago Mascardi, 1480, acá en el Parque Industrial.
0: Perfecto. Bueno, ¿notás un crecimiento algo desordenado? Digo, por ahí, si te toca pasar por Añelo, por Rincón, por aquellas zonas que están más cerca de los yacimientos en Neuquén y en el ecosistema de Vaca Muerta, digamos, uno entiende que hay un auge muy, muy impresionante, pero se está dando de manera desordenada, ordenada. ¿Qué posibilidades tienen las empresas de ingresar allí como proveedores?
1: En cuanto a poder entrar a trabajar nosotros como PYME a las empresas, la verdad que es muy complicado. Desde una empresa PYME como lo somos nosotros, acceder a trabajar con grandes empresas es muy complejo porque, lamentablemente, a veces, dependiendo del negocio, yo hablo particularmente en lo que nosotros nos dedicamos, que es en gases y soldadura, las empresas grandes cierran tratos y contratos con multinacionales. Y nosotros estamos a la altura preparados, es más, nos pueden auditar cuando quieran, estamos preparados para eso, pero cuesta mucho entrar, que nos den el lugar la gente de compras, que nos den el lugar de poder hablar, desarrollar. Hoy con todo este tema de la parte electrónica, de no poder tener acceso a hablar con alguien, a veces dificulta mucho. Y nosotros particularmente fue el boca a boca, porque empezamos a trabajar con alguna empresa y generalmente hay una movida grande de que un empleado hoy está en esta empresa, mañana está en otra, y queda como referencia al servicio que nosotros hicimos. Entonces, eso fue lo que a nosotros particularmente nos ayudó a ir creciendo y tener hoy clientes grandes como los que trabajamos. Y bueno, pero fue difícil. Incluso hoy en Río Negro, después de toda esta movida grande de los puertos, del Vemos, del proyecto nuevo este de Tratayén, desde parte del gobierno rionegrino, hay una ley para un acuse de compra rionegrino, también como lo tiene el gobierno neuquino, pero cuesta mucho acceder. Incluso las mismas cámaras, que a veces están formadas por empresarios y gente también del gobierno, se dificulta mucho. Viene todo cerrado, lamentablemente, o en la mayoría de los casos, desde Buenos Aires. Entonces nos está costando mucho poder tener una entrevista con la gente de compras, proponerles un servicio diferente. Hoy también este parate industrial a nivel nacional, en las grandes ciudades como lo es Buenos Aires, Santa Fe, Córdoba, bajó tanta la demanda que también los precios bajaron muchísimo, y son las multinacionales las que forman estos valores. De hecho, si yo te mostrara una cotización del año 24, donde el argón es importado prácticamente porque lo que hay en el país no alcanza para abastecer toda la industria, cosa que creo que va a volver a pasar si esto realmente activa, estábamos hablando de valores de mercado de 22 mil pesos el metro de argón. Hoy precio valor de mercado está entre 13 y 15 mil, 16 mil pesos. Pero he visto cotizaciones de multinacionales cotizando a 4.500 pesos el metro de argón. Entonces, prácticamente para nosotros, los que estamos en el medio, es imposible llegar y solamente esperar de que fallen y tener la posibilidad de entrar nosotros.
0: Bien. Bueno, Diego, la verdad que te agradecemos, súper interesante. Sabemos de la importancia de que las empresas y las pymes crezcan, se desarrollen a la par de lo que es el ecosistema de Vaca Muerta, ¿no? Siempre con honestidad, con la confianza que puedan brindar, y por supuesto lo que mencionaste, ¿no? La posibilidad de brindar soluciones con cierta rapidez que tal vez las empresas grandes no pueden brindar, ¿no?
1: Claro. Yo creo que si las empresas nos dieran la oportunidad, a las pymes que realmente estamos preparadas, también a modo consejo y desde mi lugar, desde mi humilde lugar, necesitamos invertir, necesitamos trabajar con estándares de seguridad también, porque es necesario tener toda la documentación, estar preparados y trabajar en ese proceso de perfeccionamiento a la hora de poder trabajar. Pero así como yo me dediqué parte de mi vida a estar arriba del camión y toda la rama de lo que es gases lo trabajé desde la parte criogénica, en líquido, hasta el comprimido en tubos, un soldador, un empresario que fue soldador, que se formó de abajo y hoy se animó a hacer algo, nadie va a saber mejor cómo se hace el trabajo. Entonces nosotros como empresarios PYME, como gente de trabajo, podemos dar soluciones rápidas, podemos dar soluciones que obviamente que le va a servir tanto a una multinacional como a otra PYME, como a una empresa nacional grande, pero obviamente necesitamos que se nos dé la oportunidad también, que se abra un poquito más el juego y que toda esta riqueza, toda esta bendición de trabajo que viene tanto para Río Negro como para Neuquén, tengamos la oportunidad de poder desarrollarnos y que parte de esa riqueza quede para nosotros, para los que realmente brindamos trabajo, para los que trabajamos incansablemente para que no falte nada, tanto en mi familia como para la familia de los chicos que trabajan hoy con nosotros también. Entonces, bien, es más que importante que nos den ese lugar.
0: Bien. Bueno, muy agradecido entonces, reitero el agradecimiento, por supuesto.
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0: Estamos en Vaca Muerta News para hablar de un tema relativo a la eficiencia en el control de los gastos corporativos de las empresas. Por eso ya estamos en comunicación con Ariel Peralta de la plataforma Kuru. Es una plataforma que justamente tiene un sistema para controlar estos gastos a través de la emisión de una tarjeta corporativa. Pero bueno, nadie mejor que Ariel para que nos cuente de qué se trata esta plataforma. Ariel, ¿cómo estás? Bienvenido a Vaca Muerta News.
3: ¿Cómo estás, Joaquín? Un gusto estar conversando
0: con vos. ¿Todo bien? Bueno, para alguien que te pregunta qué es Kuru, cómo se inició y para qué sirve, ¿qué le responderías?
3: Dale, Kuru es una plataforma que tiene una particularidad, que es le da a otras compañías la capacidad de emitir tarjetas corporativas Mastercard. Somos partners de Mastercard desde noviembre del año 2024. Y algo que hacemos bastante particular es que no solamente le damos a una empresa la posibilidad de emitir una tarjeta, sino que a través de una plataforma que desarrollamos, la compañía puede configurar reglas para decidir en qué se puede usar el dinero que contiene esa tarjeta. Entonces, uno puede centralizar el manejo del dinero dentro de una organización y garantizarte que la persona que va a tener una tarjeta con dinero en la compañía va a hacer un uso correcto de ese dinero, porque vos podés configurar las tarjetas por día, hora, rubro, montos que pueden operar, hasta cuándo se puede utilizar, si querés que extraiga efectivo o no querés que extraiga efectivo, dónde querés que extraiga efectivo. Entonces, básicamente, uno coloca su política de gastos en la tarjeta y se evita tener que controlar a las personas y hace mucho más eficiente la toma de decisiones en el terreno, algo que por ahí pasa mucho en la industria de la gas.
4: Uh-huh. Y imagino que también se seleccionan determinados lugares donde se puede gastar el dinero y bueno, como bien decías, el horario, ¿no? Por ejemplo, un cliente que va a ir, o un miembro de una empresa que va con un cliente precisamente a cenar a un restaurante, y ahí es donde aparece el límite o los distintos parámetros para poder efectuar los gastos.
3: Sí, uno puede configurar muchas cosas. De hecho, hay como ciertos arquetipos de reglas muy, muy estándar. Uno muy básico, que por ahí cuando uno le tiene que dar gastos de movilidad a una persona que se desenvuelve en una zona específica. Una configuración básica por ahí es configurarla de lunes a viernes para garantizarte que la usa los días laborales, de 8 de la mañana a 8 de la noche para garantizarte que está en rango laboral. Configurarle los rubros que querés habilitarle en términos de movilidad. Entonces, uno habilita combustible, peaje, estacionamiento, almuerzos, configurarles topes de monto que puede operar. Ejemplo, en almuerzo no podés gastar más de 15 mil pesos por día, porque uno no almuerza por día, o en combustible más de 30 mil pesos por semana. Y esa sería como una configuración estándar de alguien que tiene gastos de movilidad, por así decirlo. Después, los usos son miles, porque cada compañía configura para lo que necesita. Tenés gente por ahí que está más en las bases operativas o los centros logísticos y se le configuran las tarjetas para comprar elementos de ferretería o para comprar elementos en un supermercado si necesita algo rápido para reponer del día a día o algún elemento para la operatoria. Muchas veces para evitar tener que incurrir en procesos complejos por ahí donde una compañía tiene que pedir una aprobación para una compra. Hay tres proveedores que están dentro del sistema que son los autorizados a darte ese producto y tardan una semana en entregarte. Herramientas como la nuestra simplifican mucho la toma de decisiones en tiempo real y empodera a la gente dándole garantías a las empresas de que el dinero se va a utilizar en lo que vos querés que se utilice y no.
4: Bien, bien, bien. ¿Y la tarjeta está vinculada con los bancos que operan con esa empresa, con ese cliente de ustedes necesariamente?
3: No necesariamente. Nosotros somos los emisores de la tarjeta. Somos quien emite dentro de la tarjeta, dice Kuru, tiene otro logo y demás. Hoy operamos bajo diferentes formatos de tarjeta. El que más utiliza es la tarjeta prepaga corporativa y eso lo que implica es que la compañía transfiere los fondos a nuestra cuenta bancaria, por así decirlo, y como si fuese un home banking, mueves el saldo disponible y luego lo distribuís en tiempo real a todas las tarjetas que necesitas o hasta incluso los presupuestos, porque una tarjeta puede estar conectada a un presupuesto en vez de tener su propio saldo.
4: Claro. ¿Y es la utilización de la tarjeta rige en todo el país y en algunos otros países? ¿Cómo es?
3: Buena pregunta. Es algo que la empresa puede configurar. A priori, si vos no configurás ninguna restricción geográfica o de monedas, la tarjeta es una tarjeta internacional, se puede usar en cualquier parte del mundo. Puedes configurar monedas si querés limitar el uso solamente al terreno local. Y dentro de Argentina, de nuevo, si no sabes ninguna restricción de rubro, ni geográfico, ni nada por el estilo, la puedes cargar en Mercado Pago, la puedes cargar en Modo, la puedes cargar en la app de YPF, la app de cualquier petrolera, puedes pedirte algo a través de PedidosYa, comprar un pasaje online, etc. Se conecta a cualquier sistema de pagos o cualquier billetera que use el usuario. Y hay una particularidad bastante importante ahí, es que nosotros, para el usuario, imagínate que el administrador, el gerente financiero, por así decirlo, sí tiene acceso a una plataforma, ingresa desde su

0: los volúmenes que procesan más o menos?
1: Sí, mira, para que tengas una dimensión, hoy nosotros tenemos casi 160, 170 compañías trabajando con nosotros. Hay de todo, al ser un software que se adapta mucho a lo que una compañía necesita. Tenemos clientes que tienen 1.800 tarjetas, clientes que tienen 5 tarjetas. Y como te digo, en industria no tenemos una especificidad en una industria en concreto. Tenemos desde, no sé, un Syngenta hasta laboratorios, hasta empresas de logística, por ahí en Vaca Muerta y en la región de Neuquén y Río Negro. Tenemos muchas empresas de logísticas o que forman parte de la cadena de valor. También trabajamos con algunas operadoras. Y hoy estamos aproximadamente, para tener una idea, en unas 15.000 tarjetas emitidas, que para hacer tarjetas compartidas son bastantes, sobre todo pensando por ahí en la cantidad de compañías que operan Google.
0: Bien, bien. ¿Y cuáles son los próximos pasos, algún próximo producto que tengan pensado lanzar desde Kuru?
1: Buena pregunta. Mira, por ahora la verdad estamos teniendo muy buena recepción en el terreno, ahí en la cuenca neuquina. Eso nos ha llevado a profundizar un poco el trato con las compañías, hacerlo un poco más cercano. De hecho, yo paso bastante tiempo por allá y mucho en la agenda de el polo industrial, de Cingoletti, de Neuquén, el polo tecnológico, bueno, en Añelo estuve hace poquito. Eso es como algo, digamos, que forma parte de nuestra agenda para los próximos meses, estar más cerca del terreno de las compañías que necesitan en la región. Hace poquito lanzamos otro producto, que es una tarjeta tipo gift card, que es una tarjeta, digamos, al portador, que permite ser innominada. Entonces es muy fácil de otorgar a los usuarios, ya que no necesitas por ahí dar de alta de manera predeterminada todos los datos de la persona que va a recibir la tarjeta. Estamos viendo, por ejemplo, que hay muchos casos de reconocimiento, premiaciones o ese tipo de incentivos que uno muchas veces no sabe quién va a ser el ganador o quién va a ser la persona a la cual le tiene que entregar ese tipo de premios. Entonces hay que tomar decisiones en tiempo real. Se usa mucho para incentivos comerciales o cosas por el estilo. Lanzamos ese producto hace muy poquito, la verdad nos está yendo bastante bien. Y ahora en el corto plazo también estamos robusteciendo mucho el producto para requerimientos que son más específicos por ahí de algunos de nuestros clientes o de algunas industrias. De hecho, hace muy poquito desarrollamos una funcionalidad que es muy utilizada en la industria de oil and gas, que es la extracción de efectivo en montos muy elevados, sobre todo porque por ahí, si uno se va más al terreno, Añelo o se sale de Neuquén, por así decirlo,
0: sí.
1: Zapala y demás, a veces los comercios tienen postnet de hace muchos años y no te aceptan códigos QR, o no tienen pagos NFC, y entonces la operación necesita de efectivo en grandes cantidades para resolver problemas o para pagar un proveedor no recurrente o para, no sé, un gasto en un evento, una organización de desayuno, cosas por el estilo, o comprar un repuesto y demás. Y nosotros hoy somos la única tarjeta en Argentina que permite extracción de efectivo en montos muy elevados a través de una alianza que tenemos con Pago Fácil. Así que estamos tratando de, en los próximos pasos, acercarnos mucho más a la industria, entender qué se necesita y trabajar en pos de eso. Hoy somos un equipo pequeño, pero ahora súper predispuesto a escuchar a nuestros clientes y tratar de que el producto vaya evolucionando en conjunto con lo que las empresas que nos usan necesitan.
0: Y Ariel, contame, ¿hay algún aspecto particular, me refiero a alguna dificultad, algún desafío diferente al momento de operar, ya sea en Neuquén o en Río Negro, en la Patagonia?
1: Mira, el primero que te comentaba que encontramos muy particular, que también lo comparte con la minería, tienen algunos paralelismos las dos industrias, es esto de la extrema, cómo están distribuidas de manera muy atomizada las personas en el terreno, muchas veces desconectadas por ahí de un hub central. Acá en Buenos Aires, por ahí uno es más habitual que vea que el 80% de la nómina de una empresa trabaja en una oficina y comparte espacio y tiempo, no estaría pasando, es otro paradigma. Y sobre todo, uno por ahí está muy habituado, como te comentaba antes, a hablar de pagos digitales en grandes centros urbanos. A mí me ha sorprendido, y un poco lo que te decía, como una particularidad de estas industrias, que las zonas en las que se mueven sigue siendo muy habitual, muchas veces el uso de efectivo. Y también hemos encontrado algunas particularidades, por ejemplo, relacionadas con el transporte, sobre todo por ahí en zonas que son fronterizas o limítrofes, donde encontramos que por ahí hay compañías que tienen choferes que cruzan la frontera y hacen servicio logístico de los dos lados. Muchas veces necesitan tarjetas corporativas que se puedan utilizar en ambos lados de las fronteras, y los productos por ahí tradicionales de tarjetas corporativas tienen limitaciones, o cuando querés que la use en otro país tenés que pedir una autorización que la tenés que pedir 72 horas antes.

0: son por ahí fricciones que para el día a día una operación no es tan fácil de prever. Uh-huh. Y eso, esa es otra particularidad que encontramos, sobre todo uh-huh. en Neuquén, por ahí donde suele ser más habitual transportes que pasan de un lado de la cordillera al otro.
1: Bueno, Ariel, más que agradecido por tu tiempo, realmente nos has ilustrado un servicio que seguramente muchas empresas van a requerir en el futuro.
0: Dale, te agradezco mucho, Joaquín. Gracias por la charla.
1: Bueno, ahí estaba entonces Ariel de Kuru, decíamos una plataforma que ayuda a las empresas a ser más eficientes los gastos corporativos a través de la emisión de una tarjeta y muchas cosas más. En una de las fintech que también está desembarcando en todo el ecosistema de Vaca Muerta. Nosotros seguimos con más Vaca Muerta News.
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0: Continuamos en Vaca Muerta News para hablar de un tema sumamente relevante en el ecosistema de Vaca Muerta. Me refiero a los servicios especializados en higiene, seguridad, medio ambiente. Por eso vamos a entablar comunicación con Ezequiel Nieto, fundador y jefe de operaciones de Apex Patagonia. Ezequiel, ¿cómo estás? Bienvenido a Vaca Muerta News.
1: ¿Qué tal, Joaquín? Buen día.
0: Bueno, contanos un poquito, ya para meternos de lleno en lo que se refiere a las operaciones de Apex Patagonia, ¿dónde están operando actualmente y cuáles son las actividades más relevantes que están realizando?
1: Bien, vamos por parte. Ahora en este momento lo que estamos haciendo es consultoría en seguridad y higiene. Tenemos servicios, digamos, donde lo requieren los clientes, mayormente en Añelo. La realidad es que estuvimos participando el jueves pasado en Impulsa Vaca Muerta, así que, digamos, el corazón de la actividad en general es en Añelo y después nos vamos moviendo a donde lo van necesitando los clientes. Así que, en ese sentido, digamos, lo más activo que tenemos hoy es eso. El área de capacitación también, estamos ofreciendo el servicio de lo que es trabajo en altura, trabajo en espacios confinados. Rescate en altura y rescate en espacios confinados, porque lamentablemente es inherente a la actividad. Así que, digamos, en lo que es en la parte de seguridad y capacitación, estamos con eso. Y después, lo que nosotros más fuerte le hacemos y lo que podríamos llegar a considerar que es realmente nuestra especialidad y lo que más formación nos requiere en la cuadrilla y en el personal, es en la parte de seguridad operacional, que es un poco, digamos, una tecla sensible, porque muchas veces hay que adaptar un montón de cosas. Si bien en los cursos la gente ve el ideal o lo que debería de ser y lo que debería de estar, sabemos que muchas veces no se cumple, o hay que hacer algunas adaptaciones o hay que hacer algunas correcciones. Entonces, ahí es donde nosotros hacemos hincapié fuerte en la asistencia técnica y rescate. A veces es solo la asistencia técnica que lo requiere la empresa, que es quizá una ayuda en alguna maniobra complicada, en alguna maniobra compleja, que haya que tomar algunos recaudos más en seguridad, lo cual, por suerte para nosotros, termina siendo sencillo, justamente porque ya estamos especializados en eso. Y también, si no, lo que puede pasar es que yo a veces necesito, digamos, vamos a suponer que yo soy un tercero, una empresa aparte, necesito hacer una tarea en un espacio confinado, en un trabajo en altura, y el frente de trabajo no es el adecuado, porque o la construcción no estaba pensada para, o no está adaptado el ingreso muchas veces. Entonces, ahí es donde entramos nosotros y decimos, bueno, vamos a adaptar el ingreso, o nosotros vamos a tomar algunos recaudos, o lo vamos a hacer de alguna forma, que a veces, porque mi empresa o la empresa del tercero, del cliente, se dedica a otra cosa, no se dedica a hacer seguridad en altura, no tiene los recursos o no tiene la capacitación.

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1: Y una vez más llegamos hasta el final de una nueva edición de Vaca Muerta News Radio. Gracias por acompañarnos. Y como cada semana, un placer realmente estar aquí desde el corazón mismo de la industria energética en Anielo, en la provincia de Neuquén, junto a ustedes. 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
8: La tiene Maximiliano López para Federico Acevedo. Acevedo entregó la pelota para Gonzalo Lucero. Ya se va ubicando Federico Acevedo. Gonzalo y la pelota encaró, enganchó. Dijo un hombre al camino, gran jugada. Tiene que terminar en gol, el centro bien pasado. Alcanza a cabecear el número 13, Vin. La viene tomando otra vez por el sector derecho. Ahí viene el Tano Vela, va a apuntar contra el arco. Levantó el segundo palo. ¡Gol!

Chipo, gol de Chipo, centro desde la derecha. La pelota perfecta, el segundo palo, gran frentazo. Qué techo del arco con la frente. Como marcan los manuales, Gonzalo Lucero. Una luz en el camino para marcar la igualdad. No merecía que Chipoletti estuviera perdiendo. A los 27 minutos, centro desde la derecha del Tano Vela. A la cabeza de Gonzalo Lucero. Gran frentazo para que Bonet no pueda quedarse con esa pelota y la viera pasar para llegar al fondo del arco. Ahí ahora Chipoletti a los 28, igual al partido. Chipo tiene uno, Argentino también tiene uno. La tiene Trejo cerca del círculo central de la cancha, la pone por bajo, jugando la pelota para el Tano Vela, la acomodó en el empeine del pie derecho, la trae de la punta al medio, cambió de frente pero quedó corto. Ojo que la viene a tomar otra vez la Serre, corta bien, otra vez el número 11, ahí va el número 10, digo el Tano Vela, entró al área, peligro de gol, va a rematar, remató.

0: frente a Kimberley. Hizo rebotar las cuerdas de la red y ahora hizo un gran slalom. Una jugada maradoniana de izquierda a derecha y cuando encontró el hueco sacudió y la puso en el palo derecho de Bonet, que la vio pasar. Yo la vi cuando venía, yo la vi cuando pasaba. La pelota se estrella en el fondo del arco. Chipoletti que lo arranca perdiendo 1-0. Lo da vuelta porque aparece el Tano. El Tano Vela en la vuelta, Chipo. En el retorno a la camiseta albinegra. La que quiere construir junto al resto de la banda. Para llevar a Chipoletti a lo más alto. Chipoletti tiene 2. Argentino de Montemayor tiene 1. 34 minutos de la primera.
1: Cuánta alegría. Cuánta alegría nos daba esto de poder recuperar la memoria y poder ponerse en ventaja o por lo menos arrancar perdiendo y recuperar esa memoria y poder ponerse en victoria en tramo del partido y después terminar empatándolo, un resultado que indudablemente no beneficia mucho, pensando en lo que resta. ¿Cómo le va? Buenas noches, bienvenidos a nuestro búnker deportivo. 3.295 programas estamos cumpliendo. En la noche de hoy estamos arrancando una nueva semana. Una semana de muchísimo vértigo, de mucha emoción. Un fin de semana de mucha emoción, de mucho vértigo. Que lo venimos disfrutando desde el día viernes por la noche con la victoria de la selección argentina de fútbol. Y creíamos de alguna manera que podía continuar esa felicidad en lo deportivo y en lo futbolístico, pensando que ayer Chipoletti se podía alzar con una victoria que al final de los 90 y pico minutos terminó siendo un empate. Un empate que es con sabor a derrota, con sabor a poco. Se suma un punto, no era lo ideal. ¿Por qué no era lo ideal? Porque queda poco para Chipoletti en esta parte del campeonato. Haber ganado ayer, haber sumado puntos importantes, 3 como le hubiera correspondido. Entonces, no es que esté salvado ni mucho menos. La última fecha libre y lo apretada de la zona hace que de pronto tengas que ir a dejar todo a San Luis, tengas que ir a dejar todo a la cancha de Juventud, que está confirmado que va el sábado a las 3 de la tarde, ese partido frente al equipo puntano. Entonces, sumar en esa cancha, traerse puntos valiosos, le va a significar esperar esa última fecha del campeonato. Probablemente un poco más relajado, probablemente un poco más tranquilo. Después evaluaremos en el transcurso de la semana, sacaremos puntos para ver qué es lo que necesita Chipoletti y qué resultados uno analiza o piensa que se pueda dar en el campeonato para que no tenga que llegar a esa última fecha con mucho sufrimiento, como siempre le ha sucedido, siempre le ha pasado esto de no esperar la última fecha tranquilo. Bueno, vamos a guardar primero qué deja el próximo fin de semana y después pensar en esa última semana, pensar de qué manera el resto de los equipos o qué resultados uno imagina, de acuerdo a los rivales que se encuentren, qué resultado le conviene a Chipoletti para llegar a esa última fecha y no depender tanto de algún resultado. La reválida no está dentro de los planes del equipo albinegro, no está dentro de los planes de nadie. No se habla de reválida, se habla de la ronda campeonato, donde ya en algunas zonas hay equipos clasificados. Caso Olimpo, caso Alvarado de Mar del Plata, caso Kimberley de Mar del Plata. La zona 4, fundamentalmente ya tiene equipos clasificados a la próxima zona, a la próxima etapa, quiero decir, mientras que hay otros que ya piensan en la reválida. Nosotros aquí no pensamos en la reválida. Chipoletti deberá ir a buscar puntos importantes. Allí a San Luis deberá jugar ese gran partido. Ayer escuchaba atentamente el comentario de Adrián. Y yo pensaba, ¿por qué nos cuesta tanto Argentino de Montemayor? Argentino de Montemayor es una piedra en el zapato. Te hace caminar incómodo, en cualquier partido, en la cancha de ellos o en calidad de visitante. Porque es un equipo que tiene una regularidad en su juego, no cambia mucho de un partido a otro, no cambia mucho de una fecha a otra, porque los jugadores que jugaron ayer fueron en su gran mayoría los mismos que se enfrentó Chipoletti en calidad de visitante. No hubo grandes cambios. Entonces, y cuando Juan Echenique ayer le hacía la nota al manager o al referente de la institución y le preguntaba qué van a hacer en este mercado de invierno, no vamos a traer nada, no vamos a traer jugadores, no vamos a quedar con lo que tiene. Si alguien quiere venir por voluntad propia, no vamos a derrochar plata, no vamos a sacar más plata de la que gastamos, no nos da más el presupuesto. Entonces tienen este equipo, con estos nombres, un tal Sarmiento. ¿Cómo es el 8? ¿Cómo estás, Adrián? Buenas
2: ¿Cómo
1: noches.
2: ¿Cómo estás, capataz? Buenas noches. Coincido. Rogel, el 8 es Lacerre.
1: Lacerre, que ya lo conocimos.
2: Sí, Tejada, allá, el 9.
1: El 9, Tejada.
2: López, el 5.
1: Vera Oviedo, el central. Sí. El único que no lo conocía, Alvin este.
2: Sí.
1: El número 3, Corona sí.
2: Razón, López, que entró después, el otro marcador de punta.
1: López sí, el volante central. Sí. Sarmiento el 11,
2: sí.
1: El número 7, ¿cómo es? Gabriel
2: González.
1: Gabriel González jugó ayer. Dos o tres modificaciones hace, ¿no?
2: Sí, los que no jugaron allá en Montemayor después entraron en el segundo tiempo en aquel partido, los que ayer fueron titulares, digamos, fueron el cambio en aquella vez. O sea, era el mismo equipo.
1: Era el mismo equipo.
2: Y seguramente va a ser el mismo equipo donde siga.
1: Claro, el domingo que viene, si repasamos la formación el lunes, vas a ver que no va a haber grandes cambios. Sí. Mueve un poco el tablero al técnico Mazzola, pero no hace demasiadas variantes. Y yo insisto en esto, es un equipo que juega a ese tranco, ¿viste? No brilla, no decae, es regular.
2: Sí, y cualquier error que uno comete, enseguida se capitaliza.
1: Exacto. Errores que vos cometés, ellos lo aprovechan.
2: Sí, y no fallan. Le pasó en Montemaíz, cuando fuimos en aquella ocasión, y le pasó ayer en la visera de cemento. El primer gol viene de una mano que quedan los chicos pidiendo. Hablé con colegas que, bueno, efectivamente coincidían de que había sido mano, pero bueno, los chicos se quedaron pidiendo eso, que el árbitro no la cobra en primera instancia, no la cobra tampoco en línea, ellos se quedan pidiendo esa mano y ahí Tejada se hace con la pelota y le remata un Facu Crespo que estaba también perdido
1: reclamando
2: en ese momento del partido. Sí.
1: Reclamando esa mano.
2: Y el segundo gol es...
1: Más allá de la mano, más allá de la mano, es una pelota que se pierde en el círculo central.
2: Sí. Es una pelota que la pierde Leandro Vela,
1: exacto,
2: que quiere salir jugando.
1: Después se redime, como bien lo marcaste en el comentario, y termina marcando un gol de otro partido.
2: Sí, totalmente, pero llega de esa distracción, si se quiere, pidiéndole al árbitro que cobre una mano, que no cobra en primera instancia, y en línea tampoco se la marca. El segundo gol llega de una mala salida de Facu Crespo, que la quiere despejar con el puño, rebota, me parece que en Manchafico,
1: sí,
2: Facu
1: choca con Yago Piro,
2: la pelota queda ahí en el área boyando y aparece Amaya, que se la encuentra y remata para marcar el 2-2. Me parece que ahí Cipolletti no tuvo más respuesta tampoco. Nuevamente se queda, no con las manos vacías porque se trae un punto, pero en el gran plan, en el objetivo, me parece que te quedaste un poco con las manos vacías.
1: Y claro que te quedas con las manos vacías. ¿Por qué, Adrián? Porque habías ganado al Deportivo Rincón, de local, habías traído un punto importante de FADEP, entonces ameritaba la victoria en el día de ayer.
2: Era lo lógico.
1: Era lo lógico, porque es lo que siempre insistimos, es decir, y cuando hace un par de programas atrás comenzábamos a analizar las posibilidades teniendo en cuenta la última fecha, veníamos bien, porque se le gana a Rincón, se le gana a FADEP, uno imaginaba una victoria ayer frente a Argentino de Montemayor y ibas a rescatar algún puntito a San Luis.
2: No, y un Montemayor, como bien lo dijiste vos, que tampoco produjo demasiado, que tampoco lo probó demasiado a Facu Crespo en algunas ocasiones, que tampoco fueron demasiado claras, pero que con estos dos errores puntuales en la defensa de Cipolletti, bueno, termina convirtiendo para llevarse este empate que para ellos se festejó como un triunfo.
1: Y pero lógico, porque de visitante traerte un punto es el negocio, después habrá que hacerse fuerte de local. Dos tiempos marcados.
2: Sí.
1: A mí me gustó mucho el primer tiempo de Chipo porque indudablemente el gol con el que se pone en ventaja Argentino de Montemayor fue un baldazo de agua fría. ¿no?
2: Sí, porque Cipolletti estaba haciendo mejor las cosas.
1: Porque Cipolletti hasta ese minuto estaba jugando bien.
2: Sí.
1: Había arrancado bien. El gol, obviamente, te saca de contexto y tardaste un par de minutos para volverte otra vez, para volverte a poner otra vez en juego.
2: Uh-huh.
1: Y aparece la lo que le venimos pidiendo a Leandro Vela, o lo que, no es que le venimos pidiendo porque llegó ayer, sino lo que sabemos que hace Leandro
2: claro.
1: Vela.
2: Lo que le hace falta también a este equipo, que es la gambeta. Es la gambeta, es el pase certero al compañero, que eso también te lo puede dar Brandon, pero me parece que la gambeta es lo que tiene Vela, lo que le puede aportar a este equipo. A diferencia de lo que hace Brandon, que era lo que también propuso cuando llegó en esa primera ocasión, cuando estaba el Chango Cravero, y que sabíamos que estando bien, Vela puede darte eso. Que en el primer tiempo, al principio del primer tiempo quizás no le salía porque perdió un par de pelotas, justamente esta del primer gol, pero después fue tomando confianza, fue intentándolo más, de ahí llega el primer gol, ese centro por derecha,
1: de esquina.
2: Claro, que aparece Lucero bien, saltando, cabeceando, marcando el empate, y después con el segundo gol, que deja medio mundo en el camino, un golazo. Que es gracioso, porque no sé si es Lucero, cuando va gambeteando gente, aparece Lucero pidiéndole la pelota, no se le va a dar nunca,
1: no.
2: Porque él sabía que iba a terminar esa jugada. Pero en el segundo tiempo, cuando se producen las variantes, Vela es uno de los cambios, producto de una sobrecarga, me contaban después algunos colegas, y entra Gutiérrez. Gutiérrez, otro de los refuerzos de este mercado de pases. Lo que decíamos también en la transmisión es que Gutiérrez juega bastante parecido a lo que hace Marcos Pérez, un 5 stopper, un de recuperación, pero no de creación de juego. Los dos jugaron casi en la misma zona y por momentos terminaban casi chocando entre ambos. Ahí me parece que quedó muy partido Cipolletti, porque no tenías nadie que cree juego, porque no tenías alguien que ponga la pelota en el piso, que piense, y Brandon entra cuando ya se había cuando ya estaba 2-2 el encuentro. Y me parece que no pudo cambiar la ecuación, me parece que ahí ya el equipo había entrado en esa nebulosa donde ya no te salen las cosas, donde empieza también a Nehuen, le sacan una amarilla casi en el final, una patada también de impotencia, que era un poco la imagen de Cipolletti, porque estaba haciendo bien las cosas, pero bueno, por dos errores te terminan empatando el partido.
1: Sí, ¿qué es lo que más preocupa? Porque en el balance general me parece que Cipolletti mereció un poco más.
2: Sí.
1: En el desarrollo general me parece que sí. Con respecto a lo que vos marcás de los cambios, es verdad, esto de Gutiérrez es casi la misma función que Marcos Pérez.
2: Es que él de hecho lo dijo acá, yo soy un 5 de recuperación, un 5 de marca, yo corto la pelota y se la paso a mis compañeros para que arranquen el juego. Y Marcos Pérez hace lo mismo. Me parece que ahí cuando están los dos en cancha, porque aparte estaban en zonas parecidas del campo de juego, y medio que se chocaban. A diferencia de lo que hacía Vela, que Marcos la recuperaba, se la daba a Vela y Vela empezaba a crear el juego. Lo que también hace Brandon,
1: claro,
2: cuando él entra. O lo que también quizás hace Lucero, lo hizo el fin de semana pasado, que también toma la pelota y pasa al ataque. Bueno, ayer tenías 2-5 cortando el juego, pero no tenías a nadie que lo cree. Entonces quedó partido el equipo. No tenías a nadie que empiece esa jugada. Y lo decía recién fuera de micrófono, Cipolletti cuando no tiene medio campo le cuesta el juego, porque depende mucho del pelotazo, porque depende mucho de la recuperación, que a veces te puede salir. Aquel gol de Almirón, pero sale porque Almirón toma esa pelota, se la pasa, me parece, con Maxi López y remata. Pero bueno,
1: contra Rincón, decimos.
2: Claro, no siempre te va a salir esa jugada.
1: No, claro que no.
2: Eso es la virtud que tiene Andrés Almirón, que a veces puede aparecer, a veces no, por cuestiones diferentes del partido. Pero bueno, si no tenés a alguien que ponga la pelota en el piso y empiece a generar una jugada, es complicado. Contra
1: sí.
2: Un rival que te conoce, que te tiene muy bien estudiado, porque lo mismo pasó en Montemaíz, lo tienen muy bien estudiado a Cipolletti, saben quién recibe la pelota, cuando está Acevedo saben dónde marcarlo. Siempre que Cipolletti tenía la pelota, había dos hombres de Montemaíz cerca. Entonces, a veces funcionaba ese corte. Por eso, Vela con su gambeta dejó cuatro sí. hombres en el camino y llegó hasta el final.
1: Era el único que podía desestabilizar un poco,
2: claro,
1: porque Federico Acevedo no tuvo mucho contacto con la pelota.
2: No, le costó porque buena marca también,
1: claro,
2: de los cuatro del fondo de Montemaíz. Coronas creo que era uno de los más correctos porque nunca cortó con falta, nunca se tiró al piso, siempre fue siempre muy tiempista para cortar la pelota. Me parece que está bueno eso de los centrales, pero bueno, la verdad que Federico no pudo hacer mucho con esa defensa.
1: No tuvo demasiadas posibilidades. Entonces, a ver, los que tenían que aparecer eran los Vela, los Almirón, los Lucero.
2: Aparecían
1: ellos, porque no había el 9 estaba bien tomado,
2: claro.
1: Le pasó a él, le pasó a Geldres cuando ingresó, sí. Exactamente lo mismo, se repetían un poco en el juego. Entonces tenían que aparecer los volantes.
2: Claro, claro. Y cuando vos tenés a un tipo que con un movimiento te deja a dos en el camino, ya tenés dos menos para la defensa. Y ahí ese volante puede llegar al fondo, tirarle el centro adentro al delantero, o sorprender y pegarle él al arco, lo que hace Leandro Vela.
1: Lo que hace Vela.
2: Tenés esas dos opciones. Cuando ya no tenés ese tipo de jugadores, y es un poco más complicado porque ya empezás a depender del pelotazo o de estas apariciones de tipos como Andrés Almirón, que ayer también le costó el partido porque también estaba muy marcado. Porque el rival ya lo conoce, Andrés, y sabe por qué lado encara, sabe cuál es su pierna hábil. Entonces, cada vez que él quería acomodarse para su disparo, se le paraban de frente.
1: Sí, es una pena porque yo estaba muy seguro de que el partido era una victoria, de que Chipoletti ayer, más teniendo en cuenta la recuperación de jugadores, Nico Trejo que volvía otra vez, entonces Yago Piro y Manchafico iban a ser los marcadores centrales. Me gustaba esto cuando conocíamos la formación, lo del Tano Vela. Uh-huh. Lo que sí me hubiera gustado que en el cambio del Tano Vela hubiera ingresado Brandon Obregón para seguir con el mismo formato.
2: Sí, sí. Yo creo que más allá de que Brandon quizás no tiene la gambeta de Vela, por lo menos él puede ver una jugada. Tiene esa visión, ese pase extra que por ahí los otros chicos no lo ven porque están en otros momentos del partido. Brandon te lo puede ofrecer. Que después, lo que digo, cuando entró Gutiérrez, jugó lo mismo que Marcos Pérez, y ahí tenés dos cinco en el medio del campo de juego, cortando el juego, pero no generando. Entonces, yo la recupero, la tiro para arriba, y bueno, que se arreglen los delanteros.
1: Claro, pero los delanteros tampoco, porque
2: claro.
1: Federico Acevedo tuvo que ir a pelearse con los centrales, y le ganaron.
2: Y lo mismo Geldres cuando entró. Y Nico Peralta cuando entró, que también lo marcaron porque ya lo conocen también, y bueno, te expones a estas cosas. Por eso lo de Leandro ayer fue muy meritorio, porque él quizás no lo tenían tan estudiado, quizás no lo tenían tan en vista los chicos de Montemayor, él cuando empezó con su gambeta no lo pudieron parar.
1: Claro. Bueno, ahora se viene un partido fundamental,
2: sí.
1: el sábado a la tarde, a las 3 de la tarde. Me quiero quedar con algo que lo sentí mucho ayer, más allá de todo lo que dijimos durante toda la semana, pregonando para que la gente vaya a la cancha.
2: Sí.
1: Hay un gran descontento de la dirigencia por el marco de público que ofreció ayer la visera de cemento.
2: Sí.
1: Ayer volvimos a tener muchísimos blancos en la tribuna que da frente a la cabina de transmisión, un 50-60% de ocupación en la platea. Pero la popular estaba vacía.
2: Sí, sí, sí.
1: La
2: sí.
1: popular estaba sí, vacía. Sí. Y realmente también es para preocuparse.
2: Y sí, también porque la gente ya no elige ir a la cancha. Que vos lo dijiste, creo que la semana pasada, ya no estaba la excusa de que no hay plata, al menos, perdón que lo diga así como excusa, yo entiendo que el bolsillo de cada uno es diferente, pero bueno, es un principio de mes, a eso es a lo que apunto.
1: Claro,
2: no es
1: claro, había aguinaldo y sueldo.
2: Claro, no es un fin de mes, es un principio de mes. Me parece que esa, por ahí no jugaba tanto.
1: Pero además, Adrián, venías de una victoria de local y de haber hecho una muy buena sí. producción de visitante, donde te terminaron anulando un gol.
2: No, y era el último partido de la zona regular.
1: Claro, se despedía Chipoletti
2: claro,
1: de esta zona.
2: Y ahora, sinceramente, a partir de este empate de ayer, no sabemos qué puede pasar. Dios quiera que sea una zona de campeonato, porque Chipoletti va a tener que hacer las cosas muy bien en San Luis, porque después tiene la última fecha libre.
1: Porque no sé a qué adjudicarle la no presencia del público. Mm. O sea, porque la verdad que me llama, pero
2: estaría bueno a los hinchas que nos están escuchando, que no fueron a la cancha, que quizás escucharon los relatos de Gardo ayer por la tarde, ¿por qué no fueron a la cancha? El hincha puede decir, mirá, me parece muy caro, tengo 4 hijos, la verdad que se me hace muy costoso, y está bien, es un argumento válido. Yo lo que decíamos es que, porque también nos llegaban esos comentarios de que fin de mes, de que no hay plata, bueno, ayer era 5 de julio, que quizás algunas personas ya cobraron, pero el marco de gente la verdad que no fue mucho mayor que el partido contra Rincón. ¿Fue un poquito más de gente? Sí. Pero no fue el público que esperábamos, ni de casualidad.
1: No
2: fue lo que fueron lo que fue el año pasado. Es cierto, Chipoletti en aquel momento estaba puntero, estaba el más puntero de todo el país. Ahora ya no tanto, porque no tiene tanta diferencia, Pero bueno, era el partido para acompañar.
1: Yo a veces trato de buscarle el motivo, el porqué. Yo digo, a lo mejor una zona que no... rivales que no contagian. Una cosa era jugar con Sol de Mayo, una cosa era jugar con Villa Mitre, Olimpo de Bahía Blanca, Alvarado, sí. Kimberley, digo. Sí. Digo, a lo mejor eso. El tema de lo económico, el tema de la televisación. La verdad que no sé en definitiva, porque hoy Cipolletti está puntero.
2: Hoy Cipolletti está puntero, sí. Sí, sí. No, no tiene las cosas tan resueltas como nos gustaría a nosotros. No. Pero no, si es por estar puntero, Cipolletti está puntero.
1: Cipolletti está puntero. Y viene siendo puntero en las últimas fechas.
2: Y viene siendo protagonista en las últimas
1: fechas. Sí. Sin embargo, no hay un contagio.
2: No, ahí la verdad es que yo tampoco tengo la respuesta. Por eso lo que digo, estaría bueno tener la parte del hincha. ¿Por qué no va a la cancha?
1: No, el hincha se expresa en redes. El hincha se expresa en redes. Y le adjudica a una cuestión económica, al valor alto de la... Y que el equipo no contagia. Pucha.
2: Y bueno,
1: entonces, ¿qué dice la gente de San Martín de Mendoza?
2: Claro,
1: ¿qué dice la gente de Juventud, que hoy está última? ¿Viste? Es raro, la verdad que es raro. Es verdad esto que vos marcás. A ver, bueno, el hincha muchas veces se ha expresado en nuestras redes. Sí. Se ha expresado en las redes del club, ¿no? Y le adjudica eso. Pero hay un descontento muy grande por parte de los dirigentes porque no hay una respuesta del público.
2: No, y los dirigentes también saben, porque también la queja principal es el valor de las entradas. Pero bueno, también la gente tiene que entender que es costoso abrir una cancha de fútbol, es costoso contratar la seguridad, es costoso todo lo que implica el arbitraje.
1: Y hoy decís que tenés el colectivo y que te cuesta mucho menos el tema del traslado, pero ahora...
2: No, y que tenés los sponsors que aparecieron, porque jugamos casi toda una primera fase... O una primera tanda sin sponsor que aparecieron después, y eso también te alivian un poco el gasto económico. Pero bueno, también se necesita de esa entrada, que es la que justamente el valor de la entrada, por eso se fija en ese costo.
1: Porque, a ver, cuando en algún momento se armaban los presupuestos, en alguna otra época, no tenían en cuenta el público, ¿no? No tenían en cuenta la entrada del domingo,
2: sí.
1: Porque variaba muchísimo y era de acuerdo a los resultados. Viste, si Cipolletti iba primero, tenías un marco de público, uh-huh. Si iba segundo... O sea, la gente de Cipolletti para con el club es muy exigente.
2: Sí.
1: Esto está claro.
2: Sí, sí, sí.
1: Entonces, hoy tenés la respuesta, va primero, y bueno, ¿qué no le puede gustar a la gente? El partido de ayer, bueno, el rival también juega.
2: No, y es el rival que te ganó
1: allá y te vino y te sacó un punto acá.
2: Claro.
1: O te sacó dos puntos acá.
2: Sí, no, es un buen equipo argentino de Montemaíz. Más allá de que quizás no tiene la historia de un Olimpo de Bahía Blanca o de un Alvarado de Mar del Plata, es un equipo a respetar y que le ganó a Cipolletti allá y que acá se llevó un buen puntaje.
1: ¿Cómo?
2: Pero bueno... La verdad que no tengo la respuesta yo tampoco de por qué no está el acompañamiento de la gente. Seguramente, y la principal respuesta va a ser el valor de la entrada. Yo te juego lo que quieras, que esa va a ser la principal respuesta del hincha, que uno lo entiende, obviamente, porque la situación de la económica... Como ayer también el dirigente de Montemaíz le decía a Juan Echenique que la situación económica no es fácil para ellos, para Cipolletti, para cualquier club que juegue al fútbol. Bueno, para el hincha también es así, pero bueno... Cipolletti necesita ese acompañamiento, porque no es lo mismo una visera estallada, todo el mundo cantando, que como fue ayer, que por momentos
1: no escuchás, salvo el gol o los
2: minutos.
1: No
2: está bueno cuando la gente canta, se expresa de cualquier forma que se exprese, está bueno. Y bueno, cuando hay poca gente no se siente de esa misma forma.
1: Ayer quedó demostrado. Ayer quedó demostrado.
2: Tampoco te voy a decir que si está explotada la visera, Cipolletti va a ganar todos los partidos, porque tampoco vamos a decir eso. Pero bueno, ayuda en el contexto, ayuda también a los chicos. Imagínate estar jugando con un montón de gente alentándote y debe ser diferente.
1: Pero aparte, el otro día cuando hablamos con Gutiérrez, él decía, he visto la visera de cemento llena, yo jugando para otro equipo.
2: Claro.
1: ¿No? Ahora dice, la quiero ver... de la misma manera yo jugando para este equipo.
2: Claro.
1: ¿Viste?
2: Sí,
1: es verdad.
2: Como todo. Y aparte los chicos adentro, de decir, no, el año pasado no sabés lo que era, cuando vino Olimpo, cuando vino Villa Mitre, y los que llegaron ahora no lo han visto todavía.
1: No. Y no lo hemos visto.
2: Y nosotros no lo hemos visto en este año tampoco.
1: No, en las dos rondas casi completas ya hoy.
2: Claro.
1: Falta una fecha que la va a jugar de visitante. No hemos visto un estadio
2: repleto. No. Pero ni siquiera a poquito cerca de
1: porque
2: lo que fue el año pasado.
1: Decían, la vez pasada era el tema del Día del Padre. Después, que esto. Y hoy, ayer, estaba no hacía demasiado frío, había plata dando vuelta. ¿Qué sé yo? ¿Viste? Pero bueno, yo también entiendo a la gente y algún motivo, alguna razón. El viernes se dio una novedad no menos importante que tiene que ver con la compra de ese predio para futuras canchas. Ya se está trabajando en eso. Es decir, hay una vida en la institución que la ves a diario. Y que no se vea reflejada en la convocatoria que tiene el fútbol, que es la disciplina más importante que tiene el club.
2: No, y uno también entiende a los dirigentes cuando te dice, nosotros hacemos un montón de cosas, pero si la pelota no entra, el hincha no está conforme. Que es verdad, es una realidad del fútbol argentino, es así.
1: Se maneja con goles.
2: Se maneja con goles.
1: Si no preguntarle a cosa, Portugal.
2: Y no solo, claro, y no solo el fútbol de Cipolletti, el básquet, todas las disciplinas que tienen dependen un poco de cómo le va a Cipolletti en el fútbol. Bueno, pero nosotros lo que le decimos al hincha es que está bueno también cuando se expresa, cuando dice que el equipo no comparte o no transmite, bueno, estaría bueno que el hincha también transmita esas cosas, para bien o para mal, que vaya a la cancha y que se exprese.
1: Gritale.
2: Claro, gritale, qué sé yo, correr un poquito más, qué sé yo, dale, Edgardo, claro. Gritá más fuerte.
1: Yo los goles más fuertes no puedo gritar. Tenemos la pausa, 20:35 minutos en la República Argentina, hora de joyería, relojería, Daniel, a la vuelta, como sucede... Sí, perdón.
2: No, tengo acá justo un mensaje. Sí, en nuestro YouTube, Luis Sánchez nos pone... Que es una opinión, obviamente. ¿Eh? El horario es horrible, corta el domingo, obvio, carísima la entrada, siempre decepciona. Cuando tiene que ganar, pierde. Ayer empató jugando mal. Si es el Día del Padre, juega el día anterior. Bueno.
1: Bueno, está bien.
2: Es válida, cualquier opinión es válida.
1: Obvio, bienvenida.
2: A mí el horario me parece bárbaro. 3:30 de la tarde, porque ¿en qué horario querés jugar? ¿A las 5? Ahora que se te hace de noche.
1: No, pero aparte, a ver, no se... Hoy no lo pueden jugar de noche por una cuestión económica. Prender la luz del estadio es un costo enorme.
2: Claro.
1: Es un costo muy grande, que a lo mejor el club no está en condiciones de afrontarlo.
2: 11 de la mañana me vas a decir lo mismo, Luis, porque 11 de la mañana va a terminar a la 1.
1: Y la mayoría, vos fíjate, Juventud Unida Universitaria de San Luis juega el sábado a las 3 de la tarde.
2: Claro.
1: El sábado.
2: Y no sé si te cambia, qué sé yo, por ahí... La gente el sábado te dice no, porque están los torneos comerciales, que es lo que hemos escuchado siempre.
1: Sí.
2: Cuando fue el tema del Día del Padre, qué sé yo, que se podía haber jugado quizás el sábado. Bueno, la respuesta era esa, están los torneos comerciales. Bueno, son maneras, o sea, obviamente, Luis, y te agradecemos por el mensaje, son argumentos que tiene el hincha para que no está acompañando, que no puede ir a la cancha, que se le complica. Que uno lo entiende, obviamente, pero bueno, nosotros nos gustaría que la visera esté estallada, como la vimos el año pasado, más allá de que quizás al equipo no le está yendo lo bien que le fue el año pasado, lo sigue intentando, sigue dando el máximo, después la pelota entra o no entra, porque el fútbol es así, pero bueno, me parece que está bueno el acompañamiento de la gente también.
1: Bueno, aguardamos, a lo mejor se están guardando todo para la segunda ronda.
2: Ojalá.
1: A lo mejor.
2: Dios quiere.
1: Donde allí van a cambiar los rivales.
2: Y allá, ahí sí, si Dios quiere, ahí te va a venir Olimpo, ahí te va a venir Alvarado. Ahí imagino que sí.
1: 20:37 minutos, hora de joyería, relojería. Daniel, nos vamos a la pausa. A la vuelta, el tablero de la quiniela. Gentileza de Carlitos Arruano, el kiosco pintado de verde, vía centro. Vamos con eso y después aguardamos. Vamos con los 4 sorteos de hoy a la mañana, hasta el vespertino.
2: Bien.
1: No falta la nocturna.
2: Ya tengo el machete.
1: Ya tenés el machete. Pausa, Diego, dale.
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0: Bueno, tengo mensajes que llegan. Miguel nos escribe al 2996-073-371. Con respecto a esto que marcábamos recién, de la gente que no va a la cancha, de los innumerables problemas que se vienen sucediendo. Me dice Miguel, son los mismos que se suben al alambre o que tiran cosas. Son los que piden plata con malos modales en la calle y como premio les pagan los colectivos para el traslado. Esa gente vació la cancha.
1: Bueno, es un argumento creo que válido también, porque lo hemos escuchado por parte de otros hinchas que solían ir con la familia,
0: que no fueron más
1: producto de este tipo de situaciones. Creo que es otro argumento también para no ir por parte del hincha.
0: Bueno, gracias a los mensajes. Hay otro que dice, que también llega al 2996-073-371. Bueno, esto que marcábamos, lo del valor de las entradas y la televisación. Dice, yo me quedo en mi casa.
1: Y sí, ¿qué le vamos a decir? Obviamente que nos gustaría que ese hincha vaya a la cancha, pero bueno, se entiende el valor de la entrada, que es más fácil quedarte en la casa, verlo desde la televisión. Pero bueno, no es lo que queremos.
0: Dice, es más, lo miro por tele y lo escucho por la radio de ustedes.
1: Me gusta.
0: Bueno.
1: No, está bien. Comparto, yo haría lo mismo.
0: Bueno, 20:45 minutos en la República Argentina. Para que tengo los sorteos.
1: Llegó el momento.
0: Llegó el momento, sí, señor.
1: Ahí va.
0: Ahí está. Carlito Zaruano, acá me mandó todo. Ya vamos con el tablero de la jornada, ya vamos con la selección argentina, juega mañana.
1: Habló Scaloni hace un ratito nada más.
0: ¿Habló quién?
1: Esto más Scaloni.
0: ¿Y qué dijo?
1: Pero esto es más importante.
0: No, pero...
1: Dio los tres cambios que van a ir mañana. Julián Álvarez.
0: Sí.
1: Leandro Paredes.
0: Sí. Y en el fondo, en la última línea.
1: ¿Quién?
0: Otamendi.
1: No. Taglia.
0: Tagliafico.
1: Tagliafico.
0: Tagliafico, ahí está. Bueno, voy con la Nacional. Sorteo previo.
1: A ver.
0: La previa, primer premio, 7.056. La primera de la mañana, 2.387. En la matutina, 6.082. Y en la vespertina, 1.625. Esto es Nacional. Provincia, previa, 4.113. La primera de la mañana, 8.059. Matutina, 3.127. Y la vespertina, 9.018. Cuando digo la primera de la mañana, ¿viste cuando te vas a hacer los análisis?
1: Sí.
0: Te dice el de Oriente que es la primera de la mañana. La Neuquina.
1: Mirá, muy bien. La asociación, está bueno.
0: La Neuquina, primer premio del día 6. La previa, 288. La primera de la mañana, 284. La matutina, 2.921.
1: Bien.
0: Y la vespertina, 9.483. Por último, la Río Negrina, previa, primer premio, 1.534. La primera de la mañana, 3.315. La matutina, 5.525. La vespertina, 852. Allí por las 9:15 de la noche vamos a tener la nocturna. 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
0: Perfecto.

0: ratito vamos a charlar con él para ver más o menos qué siente él que le puede aportar a este equipo.
1: Bien, vio el partido ayer. Bueno, otro tema, viste, esto de que Chiboretti no se quedó de brazos cruzados en esta posibilidad de traer refuerzos. Hay que esperar todavía por... ¿cómo es?
0: Cristian González.
1: Ya debutó ayer Vela. Ya debutó ayer Gutiérrez. Y ahora esperamos por Nahuel Luna, que probablemente ya esté en condiciones para jugar o por lo menos integrar el banco de los relevos y ser la alternativa.
0: Tema salidas, solamente Claudio Mosca rescindió su contrato. Por ahora no tengo dato de alguno más.
1: A mí me contaron anoche que Sebastián Gelderes.
0: Ah.
1: Pero no lo tengo confirmado.
0: Yo pensaba en Fernando Pettinaroli, que jugó la Liga. El sábado perdió 2-1 con San Martín. Bueno, uno de los goles lo hizo Pettinaroli. Me llamó la atención eso solamente. Porque él venía jugando, venía siendo parte de las convocatorias y lo vi jugando en la Liga el fin de semana.
1: Bueno, porque a ver, seguramente el arribo de refuerzos significa salida de algún jugador.
0: Claro, claro. No es tirar nombre, no es que estamos tirando nombre por tirar nombre. Es lo que dice Edgardo. Cuando sumás un nuevo sueldo, tenés que desprenderte de alguno por temas económicos, ¿no? Claro. Porque no podés tener un plantel de tantos jugadores, seguramente con los sueldos que le paga la institución, de alguno te tenés que desprender.
1: Ayer a la noche me decían, y esto no está confirmado, no me lo dijo los dirigentes, no se anunció en redes, pero así como Claudio Mosca se desvinculó y ya tiene destino, ya tiene club, me decían ayer a la noche que se indicaba que probablemente Sebastián Gelderes no iba a seguir formando parte del plantel.
0: Bueno, con la llegada de Luna, bueno, otro delantero. Se puede dar a entender esa salida también.
1: Pero habrá que esperar las próximas horas.
0: Al menos tenés cómo suplirla, digamos.
1: Claro, claro.
0: Porque sin Seba, que tampoco es el 9 de área como lo es Acevedo, creo que Cipolletti no tiene otro 9 de área, otro 9 de referencia. Me parece que Seba ha sido más un 9 posicional, más de juego. Enzo, ahora cuando hablemos, Nahuel, perdón, cuando hablemos con él, nos va a indicar un poco cómo es también su juego. Si es más de asociarse, si es más de estar esperando en el área, bueno, son distintas formas que tiene el 9 de asociarse con el gol.
1: Sí, llama poderosamente la atención. Bueno, yo no lo seguía mucho a Luna, no lo teníamos en el radar, para saber si era titular o no dentro de esa formación, dentro de ese equipo. Pero bueno, vamos a esperar de Escobar Fútbol Club, vamos a esperar a ver qué nos cuenta en un ratito. 9:50 de la noche en la República Argentina. Ya venimos con los resultados en las otras zonas del torneo federal, pero me quiero quedar un ratito con la selección argentina, o me quiero quedar con este mundial. Sí. Hay un partido que se va a jugar a las 9 de la noche, en 10 minutos, Estados Unidos frente a Bélgica. Un Bélgica que le levantaron la sanción.
0: A Estados Unidos le habían echado a su delantero.
1: Que tiene que jugar esta noche con
0: claro, le habían echado a su delantero, goleador, se me fue el nombre ahora, Balogun. Balogun lo habían echado el partido anterior. Bueno, ayer, en una medida sin tanto precedente por parte de la FIFA, se le levanta la sanción. Generalmente, cuando le sacan roja a un jugador en cualquier liga, en cualquier parte del mundo, se pierde el próximo partido. Llamó, me parece, el Donald Trump, lo llamó a Gianni Infantino, le dijo, che, mirá, porque es nuestro delantero, es mi mundial. Bueno, cosas que tiene la FIFA. Balogun va a jugar, va a ser titular esta noche, a regañadientes, no solo de Bélgica, sino también de la UEFA. La UEFA un comunicado donde manifestó el repudio ante esta sanción, ante esta medida por parte de la FIFA, de sacarle la roja.
1: Sí, es raro. La verdad que es demasiado raro, más lo que marcás vos. Inclusive Infantino, hasta me parece que medio se lavó las manos. Hizo Santo Pilato.
0: Infantino dijo, mirá, nosotros siempre hemos hablado con los mandatarios de cualquier país. Nos llaman, nos piden cosas. Nosotros somos independientes del tribunal de sanción de la FIFA.
1: Exacto.
0: Ellos lo que se expida, nosotros no tenemos nada que ver.
1: Exacto.
0: Se lavó las manos. Pero también senta un precedente. Ayer Inglaterra le gana a México por 3-2 y le echan un jugador a Inglaterra. Ahora Inglaterra está

0: che, Gianni, ¿me sacás también la roja?
1: Claro. ¿Me lo habilitás?
0: Mirá que me parece que la roja que le sacan al jugador de Inglaterra es menos fuerte que la que le sacan la roja al de Estados Unidos. Así sí, que sí. Bueno, Inglaterra tiene argumentos ahora, pues fíjate que le sacaste la roja
1: no,
0: a él.
1: No, se dejó. Si realmente es así.
0: Es así porque juega Balogun, es titular ahora, ya está confirmado Estados Unidos.
1: Bueno,
0: y está ahí.
1: Claro. Bélgica está chocha.
0: Y sí, Bélgica ahora. Imagínate que hace un gol ahora.
1: Claro.
0: Y bueno.
1: Es una pena.
0: Se expone a estas cosas también la FIFA. Por eso te digo, Inglaterra ahora está marcando el número de Gianni. Diciéndole, che, Gianni, ¿me sacás la roja acá? Porque fíjate que si le sacaste a Estados Unidos, ahora todos van a empezar a pedir.
1: Es
0: verdad. Va a ser así.
1: Bueno, hay que estar atentos a lo que suceda en el partido que Estados Unidos va a estar jugando en un par de minutos frente a Bélgica, pero el que también quedó afuera es CR7.
0: Cristiano Ronaldo. Qué partido aburrido. Oh, qué
1: feo. Bueno, el primero no, más no, o menos, no coincide.
0: Una España insípida, una España que se defiende más de lo que ataca, un Lamine Yamal que llegó como la gran figura de este Mundial, la verdad que no ha aparecido casi nada.
1: Erró más de lo que
0: convierte, pero bueno, la chance que tuvo en el final no la desperdició España, en un partido que ya todo parecía que estaba yéndose a la largue.
1: Iba 91 minutos.
0: Claro, ya estábamos jugando el tiempo adicional, y ahí el único error en la salida que tuvo Portugal por una falta que se produce afuera del área, la juega rápido España, quizás no estaba bien parado Portugal, y ahí llega el
1: Merino.
0: 1-0. O sea, y Portugal queda fuera de esta Copa del Mundo, el último Mundial de Cristiano Ronaldo, que justo en la última conferencia, el día previo, dijo que este iba a ser su último Mundial.
1: Bueno, como también es fue el último Mundial
0: de Neymar.
1: De Neymar.
0: Que él solito se bajó, ¿eh?
1: Y sí, ¿qué va?
0: Él solito dijo que ya lo intentó, que no se le dio. Me hizo acordar mucho a Messi en aquel 2016, que también había anunciaba su retiro de la selección. Obviamente Neymar ya está grande en años y bueno, él entiende que no va a volver a jugar una Copa del Mundo. Y bueno, son esas estrellas que de a poco se empiezan a despedir. Hoy era un buen plano, me gustaba mucho el director de cámara que lo enfocaba a Cristiano Ronaldo yéndose al vestuario, despidiéndose y enseguida a Lamine Yamal en la mitad de la cancha. Lamine Yamal, obviamente, no lo voy a comparar ni de casualidad con Cristiano Ronaldo, pero son estas nuevas figuras que están apareciendo que quizás en dos o tres mundiales más, bueno, van a llegar como hoy Messi, como hoy Cristiano Ronaldo.
1: Probablemente el próximo mundial.
0: Como ayer Erling Haaland, que es un tipo que va caminando por la calle. Es como el vecino que va caminando ahí enfrente. De pronto le tiran una pelota y el chabón hace un gol. Es increíble lo que hace. Porque el primer gol, vos lo seguís y el tipo va caminando, le tiran un centro, va corriendo, ¡pum! Cabecea 1-0 para Noruega. Y el segundo gol es un remate también que se gira y le revienta el arco. Y la verdad que Brasil también muy floja, no pudo hacer mucho.
1: Yo digo, lo de Neymar me dio yo lo dije en algún momento cuando arrancamos con las convocatorias de jugadores a las selecciones. Yo dije que si probablemente Brasil no clasifique o por lo menos quede en el camino, el técnico se puede llegar a defender ante la crítica de la prensa brasileña diciendo, yo convoqué a todos, inclusive a Neymar.
0: ¿No? Hoy lo criticaron igual.
1: Lo mataron igual. Pero vamos a coincidir que llegó mal físicamente a este Mundial.
0: Neymar, sí. Es que yo no lo hubiera llevado. Capaz,
1: claro.
0: Yo te lo dije desde el día uno que lo convocaron. Vos me dijiste este argumento. Yo te dije, yo no lo hubiera llevado porque no estaba bien, porque no estaba jugando. Porque además, toda la eliminatoria que hizo este italiano, nunca lo convocó a Neymar. No. Lo llevó recién en el Mundial.
1: Sí. Y yo sostengo que era eso.
0: Un poco
1: ¿no?
0: se conocieron ahí en la... Bueno. Pero sí, te entiendo, obviamente. Quizás hubiera alivianado un poco las críticas. Quizás hoy lo hubieran pegado más porque no lo llevó a Neymar. Pero bueno, lo llevó y la verdad que poco
1: ¿Qué jugó un ratito ayer?
0: Jugó un ratito, entró en el segundo tiempo, ya cuando estaba 2-0 el partido. Hace el penal, o sea, no le hacen a él el penal, pero sí convierte el 2-1 del penal. Lo pateó bien, me parece, porque esperó hasta último minuto, hasta que el arquero se inclinó para un lado, se lo tira para el otro. Y bueno, se va de esta Copa del Mundo sin pena ni gloria. Lo mismo que Cristiano Ronaldo hoy, que un Cristiano Ronaldo que se le puede destacar que hizo goles en todos los mundiales que sí jugó, a diferencia de Messi, que tuvo el 2010, me parece que fue donde no convirtió ningún gol. Pero bueno, son esas estrellas que de a poco se empiezan a despegar de las copas del mundo y bueno.
1: Sí, se apagan, por una cuestión lógica.
0: La edad.
1: La edad ya no
0: los
1: es.
0: Más jóvenes que empiezan a aparecer.
1: ¿Cómo es el croata?
0: Modric. Luka Modric también ya se retiró. Y bueno, de a poco eso, se van yendo.
1: Y automáticamente, no sé qué pasará con la selección de Brasil, ¿no? Pero hasta ahora la mayoría de los técnicos, y no sé lo de Alfaro, yo aplaudo a Alfaro igual. Sí. Lo de Paraguay fue...
0: Muy noble lo de
1: muy
0: Paraguay.
1: Muy noble de lo de Paraguay. Si no hubiera sido el penal, yo creo que va a largue.
0: Sí. Yo creo que era la estrategia.
1: Claro.
0: Aguantarlo.
1: Hasta los penales, inclusive.
0: Hasta los penales, y sí, ahí se nos da.
1: Fue inteligente, Alfaro es muy inteligente, me encanta como técnico.
0: Sí.
1: Y realmente hizo de Paraguay, vos fíjate que nadie dijo absolutamente nada.
0: No.
1: Pero también en forma paralela están, o sea, aquellos técnicos que quedan afuera del Mundial, van renunciando a sus selecciones.
0: Sí.
1: Porque además sus contratos culminan con el Mundial.
0: Sí.
1: O a la finalización, si vas a llegar a jugar el tercer y cuarto puesto, o campeón o subcampeón,
0: sí.
1: O aquellos que van quedando en el camino ya se van quedando fuera. No sé qué pasará con Alfaro, no se dijo nada,
0: no.
1: Y con el técnico de la selección brasileña.
0: Ancelotti tiene contrato hasta el 2030.
1: Claro,
0: de hecho, hoy una de las críticas que se hacía a la Federación de Brasil es ¿por qué le renovaste tanto?
1: Claro.
0: O sea, ¿por qué le diste tanto tiempo? Claro. Previo a una Copa del Mundo, cuando llega Ancelotti, firma un contrato hasta el 2030.
1: Sí, lo que pasa es que Ancelotti tampoco iba a hacer un contrato para jugar las eliminatorias y dependiendo un poco del Mundial.
0: Pero entra un poco en lo que vos estabas comentando, que a veces cuando no se te dan los resultados, el técnico tiene que dar un paso al costado. Me parece que este Brasil no llegó de la mejor manera con los nombres con los que llegó, porque tiene jugadores en las principales ligas del mundo, tiene jugadores jugando en el Real Madrid, tiene jugadores jugando muchos equipos de España, de Inglaterra, y así todo no pudo imponerse en este Mundial.
1: No, y se van imponiendo aquellos equipos que no los teníamos en el radar, Adrián.
0: Y yo creo que Marruecos, de lo que hizo el Mundial pasado, me parece que ha sido una de las buenas selecciones. Noruega ayer también le hizo un partidazo a Brasil, me parece que también va a ser uno de los puntos altos. Y mañana Egipto.
1: Porque vos fíjate, México quedó afuera. Anoche.
0: Con una buena Inglaterra.
1: Sí.
0: Una Inglaterra que impuso respeto porque le mete dos goles enseguida. Cuando parecía que le estaba empezando a pesar el tema de la altura, del Azteca, le convierte dos goles enseguida. Después se responde México enseguida porque el primer tiempo termina 2-1 y termina ganándolo 3-2. Pero con autoridad, me parece, porque encima estaba con un hombre menos Inglaterra, pero me parece que le gana bien a México. México, una selección que también llegaba bastante confiada al Mundial, teniendo en cuenta su localía, teniendo en cuenta el buen equipo que también tenía, pero se termina quedando afuera.
1: Sí, yo me da la sensación de... Yo miro a México y se creen supremos.
0: Sí.
1: ¿Viste?
0: Es que estaba... Yo creo que, no sé si tanto argumento, pero jugaba bien la selección mexicana, estaba jugando mejor que otras selecciones, pero bueno, topó contra una Inglaterra que donde puso primera, segunda y tercera, lo termina dejando en el camino.
1: Sí. Bueno, ni hablar de lo que padecimos el viernes a la noche, ¿no? Hemos hablado de todas las selecciones, menos la nuestra.
0: Cabo Verde, me parece que fue el segundo gol. Estábamos con Juan Pablo Andrés viéndolo y nos miramos como diciendo, ¿de dónde salió ese gol? Un gol de otro partido, como se suele decir, y nos lleva, termina llevando a la Argentina a un alargue, jugando quizás de más, terminaron muchos jugadores cansados. Ahora sé que tenemos la nota, pero en un ratito vamos a meternos en los cambios, que ya Scaloni los confirmó, los dijimos recién rapidito, pero vamos a repasarlos puesto por puesto, quién sale por esos jugadores que entran. Yo creo que también tiene una cuestión de rendimientos de cada uno, pero a Argentina también le falta poner un cambio más, como hoy quizás se puede decir lo mismo de España. Le falta un cambio más para ser realmente una protagonista de este Mundial.
1: Yo creo, Adrián, y hoy lo charlaba con Nico Álvarez a la mañana, a mí me da la sensación que la organización del Mundial, entre la finalización de los torneos de las ligas europeas, debe haber un tiempo de recuperación para el jugador. Hoy los jugadores llegaron gastados,
0: sí.
1: Cansados, y se nota porque... Han jugado sus ligas,
0: sí.
1: Hasta último momento. Hubo poquitito tiempo, digo, de a lo mejor... yo me acuerdo Qatar.
0: Sí. Eso fue en diciembre.
1: Claro, se juega en otra época del año. Sí. Se jugó en otra época del año, pero el jugador llegó.